0: Sería, porque Sosa seguramente va a jugar lateral. A lo mejor ahí el acompañante de Joshua Arancibia puede ser Gasolo, pero sí el Pichu seguro que va a ser el lateral. Y después los mismos de Cobreloa, con el Cordero, y se verá lo de arriba. Pero bueno, faltan varios días todavía, como te decía, trabajan mañana jueves, viernes. Después descansan el sábado y ahí sí ya vuelven el domingo, porque ojo que también después hay que preparar el domingo, el partido para el domingo con Ñublense y recuperar a aquellos que están con alguna dolencia, como el Mono Sánchez, como el Toto Fernández, el Nico Johansen. Así que, pero eso es más o menos la planificación. Yo creo que contra la Calera va a ir con muy pocos cambios, y los titulares, los que jugaron el otro día, salvo, como te digo, con la excepción de que al no haber otro central puede aparecer Gasolo, ¿eh?, el martes, pero de los demás se los va a guardar para el día a Chillán, del domingo.
1: A ver, estos partidos, si ya nos metemos de lleno en lo que es Copa Chile, que es lo más próximo, Calera ya es un rival recontra conocido, un rival que Coquimbo ha enfrentado por lo menos 4 veces ya este año, si no erro en el dato, considerando también que se enfrentaron en la Copa de la Liga.
0: Claro.
1: Es un equipo que sigue peleando la posibilidad de mantenerse en la primera división, con este sprint final que quedan cerca de 18 puntos, me parece, ¿no, Cacho? Por poder cerrar este periplo. Entonces, aquí viene la pregunta clara: ¿qué se prioriza? Porque Calera tiene la posibilidad de seguir avanzando, llegar a una semifinal en caso de vencer a Coquimbo, pero está con la soga al cuello. Con esa posibilidad latente de en general caer al descenso y caer a la primera vez después de muchas temporadas que Calera viene siendo protagonista y estar en primera.
0: Sí, bueno, el problema lo tienen ellos. Hay que ver qué jugadores ocupan. Por suerte, el plantel de Coquimbo ha demostrado que tanto los que han jugado por la Copa de la Liga y por la Copa Chile, que han sido, entre comillas, los no titulares, han respondido y han sacado resultados, como tú bien lo decías, y está invicto Copa Chile, jugando con muchos juveniles que respondieron también. Pero hay que ver si ellos tienen un equipo B así como lo tiene Coquimbo. Yo, la verdad que no estoy muy al tanto, siempre vemos los titulares y hay que ver qué equipo también pone el día martes, porque ellos se están jugando los últimos manotazos dorados que le quedan de los 6 partidos que tienen en el campeonato para salvar la categoría. Así que hay que ver también si tienen ganado, molestia, pero bueno, Coquimbo tiene que pensar en sí mismo, sabe que el equipo está para competir, que están compitiendo en todos los frentes, y esto le hace bien a aquellos que no tienen, los que juegan entre comillas, digo yo, el equipo B, los que juegan la Copa Chile y la Copa de la Liga, también para, primero, para tener buen rendimiento y también meterle presión al compañero, que esa competencia interna buena que se ha hecho y que lleva a que tengan buen rendimiento y sigan sacando buenos resultados.
1: Sí, a ver, a considerar que dentro de las posibilidades máximas, porque hay que decir que Coquimbo ya en el campeonato poco probable que llegue hasta la lucha o a la consigna final, digámoslo, yo siento que la pelea de Coquimbo, si mete un buen sprint final, va a estar en ingreso a la Copa Sudamericana directamente. Es uno de los torneos que también le permite campeonar a Coquimbo durante esta temporada. Recordad que este año Coquimbo dio la vuelta olímpica en la Supercopa. El año pasado fue un campeón, hasta el momento es el mejor de la historia. Hoy día tiene una posibilidad clara ante O'Higgins. Pero este campeonato también tiene una apertura importante, porque hay que considerar que por el otro lado, Cacho Vera, por la otra llave, donde está la U, está Antofagasta. En el partido de ida, Antofagasta ganó y por una buena diferencia. Entonces también si tú te mides ahí pensando en un probable escenario, efectivamente si tú avanzas a semifinales hay una clara chance también de poder inscribirte por último por pergaminos en la instancia final de este certamen.
0: Bueno, eso es lo que va a intentar el plantel. El equipo se prepara, el plantel se prepara para jugar partido a partido y cada campeonato y lo han demostrado. Que han sido serios en todos los partidos y el equipo tuvo la altura. Entonces, obviamente que uno ve ese cuadro, ¿no? Que encima la U perdió, que tiene dos jugadores abajo, con una Calera a lo mejor. Que está pensando más en salvarse que la Copa Chile y encima definís en casa, entonces claro, se abre el apetito. Pero todo va de la mano del rendimiento, va todo de la mano del trabajo que sigan haciendo, de estar preparados para estos partidos y asumir lo que se viene, ¿no? Ya se arrancó bien. Se ganó el partido de la vuelta después del parate, del tema del descanso, que tanto se habló. Bueno, ahora sigue la regularidad, que sigue demostrando este equipo que jugó contra Cobreloa, que jugó muy bien los dos partidos. Bueno, ahora demuestre también contra un rival un poco más fuerte, por división, porque Cobreloa también jugó con juveniles, entonces. Va a ser una buena medida también para el equipo estos dos partidos y de vuelta contra Calera para ir a ir a buscar una semifinal contra cualquiera que pase, tanto la U como Antofagasta.
1: Claro, seguimos saludando a los hinchas que, como siempre les decimos, que nos den like ahí en a suscribir, mejor dicho, ahí en nuestro canal de YouTube. Al Richie Tapia le mandamos saludos, también a Roberto por acá. Gerard también nos manda saludos, dice buenas noches, banda. Yo creo que a Calera va a ir con un equipo alternativo, ¿eh? Los jóvenes no titulares han respondido a cabalidad. Además, es una cancha muy complicada y hay que evitar lesiones. Es bueno que los que son alternativa tengan minutaje. Y en caso de, plantea aquí una opción, Gerard, dice, está el partido de vuelta para cerrar la llave en caso de que no se presente quizás un resultado favorable para Coquimbo. ¿Consideras también eso, Cacho, que Coquimbo puede jugar con esa opción también de, en caso de enredar algún tipo de puntos o caer directamente en el duelo de ida, está la posibilidad de la vuelta de local con descanso de un equipo titular para poder enfrentar también ese certamen y darle prioridad quizás también?
0: Bueno, hay que ir viendo partido a partido. Primero hay que jugarlo, hay que ver el resultado y después se planifica. Me parece que hacer ya mucho futuro, es mucho, pero lo dicho, está hablado, la Copa Chile la va a seguir jugando este equipo. Entonces, por más que pueda perder, después de local, a lo mejor puede haber algún cambio, qué sé yo, pero esperemos resultados primero. Y después se va viendo sobre la marcha, pueden aparecer lesiones, pueden aparecer expulsiones, así que por lo pronto hay que prepararse con todo para el martes, sacar un buen resultado y seguir siendo el equipo competitivo que mostró el otro día, que era lo que se había perdido en los últimos partidos con algunos puntos perdidos. Entonces, la vuelta contra Colo-Colo. Parece que un buen envión anímico para el plantel y bueno, seguirán demostrando el día martes ya en Calera.
1: Claro, el Gabo Cuello también aporta por acá, dice saludos cabros, ojalá el DT ponga equipo B y les dé la oportunidad a los juveniles. Los cabros están con mucha hambre de jugar, dice por acá el Gabo Cuello. En general, Cacho, vamos a plasmar en el campo de juego los jugadores que han sumado minutos, que son juveniles este año, que fue una de las promesas que hizo Hernán Caputo cuando asume Coquimbo. Y de verdad que en ese aspecto me parece que hay un cheque hacia arriba, hay un ticket positivo, un ticket verde, si se puede determinar, porque este año, y puedo hacer la consideración incluso, de lo que fue esa generación dorada de Coquimbo que termina llegando a la final con la Unión Española, siento que incluso este año ha mostrado más debut que en esa temporada. Porque hay que empezar a desplegar, por ejemplo, nombres que debutaron este año, porque sumaron
0: Sí,
1: minutos.
0: bueno, pero no se puede comparar porque era otra época, se jugaba un solo campeonato. Entonces, lo importante es que se cumplió lo que se dijo al principio, que se iba a jugar la Copa Chile con los juveniles y bueno, y eso se cumplió. Y todavía pueden quedar 7 partidos, 5 partidos, 5, ¿no? 4, 2 con Calera, 2 y una posible semi y una final. 5 partidos todavía quedan, que todavía pueden seguir agarrando minutos. Estoy seguro que, por ejemplo, Calderón va a tener más minutos después de lo que jugó el otro día, esos minutos. Entonces, es muy probable que el martes aparezca también. Y así también, todos los que han jugado han respondido. Están Blanco, bueno, Josu Arancibia apareció al principio, ¿no? Pero después los demás, Dixon ya había debutado el año anterior, pero Gino Alfaro, así que. Me estoy olvidando del Monito Rojas, del otro Rojas también, ya llevamos 6, 7 jugadores.
1: Vicente
0: Y eso es
1: Villegas
0: bueno
1: también.
0: porque el año que viene van a seguir estando ahí y van a llegar con más experiencia todavía.
1: Sí, también es que son varios nombres los que han ido debutando este año, que lo han hecho bien, que han aprovechado la oportunidad para poder sumar. De verdad que en ese aspecto cumplió Caputo. Claro, nos gustaría, por ejemplo, ver más confirmado o más firme algunos jugadores. Lamentablemente se lesionó en el Mondaca, pero el Nene es un aporte en la institución. Pero yo también proyecto a Coquimbo en un futuro y sobre todo en el arco. Y siento que el bicho que llega en algún momento va a llegar a esa oportunidad de ser el 2 y por qué no el 1. Incluso Lahor, cuando ha jugado o le tocó jugar, lo hizo de muy buena manera. Entonces siento que Coquimbo de verdad, esa apuesta a la base juvenil, da frutos, encuentra alternativas. Sabemos también que vienen más jugadores que los que hemos tenido la posibilidad de verlo en el campo, en las transmisiones. Hay un par más que todavía no llega al primer equipo, pero están próximos también ya a debutar. Y en general yo veo el futuro de Coquimbo con buenos pergaminos. Así que de verdad en ese aspecto, el check para arriba de Caputo, ya el triunfo contra Colo Colo bajó un poco la ansiedad del hincha. Con la situación del campeonato, hoy día Coquimbo está en puestos más de avanzada que de retroceso. Pero volviendo a lo que hemos comentado, Cacho Vera, en general, de que este equipo o esta temporada, con la cantidad de que yo creo que ya van más de 50 partidos, ha cumplido con lo que más se puede. Porque escuchaba también el otro día un par de críticas que analizaban. Que iban contra el preparador físico por la cantidad de lesiones, lo comparaban con el año pasado. El año pasado, Coquimbo solamente compitió en 2 torneos y en uno quedó eliminado en cuartos de final. Entonces, tuvo siempre el periplo para poder recuperar durante una semana. En esta, no. Los partidos eran 3 días con viajes de por medio a nivel internacional y la cantidad de partidos que viene jugando Coquimbo desde enero ha sido superior a lo quizás, lo que incluso se ven en algún equipo en Europa.
0: Sí, bueno, es que esta es una experiencia nueva, claro, sobre todo para los jugadores. A veces el hincha no sabe, pero los jugadores hasta juegan con dolores. Bueno, a veces, lamentablemente, juegan igual, porque tienen corazón, porque orgullo, y sí, hay jugadores que aguantan y sin embargo ni se les nota y responden. Pero esta vez fue mucho por el cansancio, se notó. Lo dijeron ellos también. Dijeron ellos que en el último partido, cuando estuvimos allá en El Salvador, de los que hablaron, todos hablaron del tema del cansancio. Dice, por fin va a venir un tiempito para recuperarnos. Y bueno, pasó ese tiempito y apareció de vuelta el equipo contra el Colo-Colo. Entonces, pero igual. Vienen con la carga física. El otro día con el gran esfuerzo físico que hicieron en el primer tiempo, donde fue de ida y vuelta a los 45 minutos, hubo un desgaste importante, inclusive el Nico sufrió una pequeña contractura ahí de físicamente por el esfuerzo que hizo, ¿no? De picar, ir, venir y también todo lo que generó todavía este último mes, donde la tensión, donde psicológicamente el jugador trabaja el doble en la cabeza. Y bueno, a la hora de llegar el partido, uno cuenta todo eso y a veces te pasa lo que pasó el otro día, con tres, cuatro jugadores con contractura. Eso es igual, el sistema nervioso también juega también. Porque no es normal, ¿no? Pero la exigencia que tenía este partido, lo que se vivió con este partido, bueno, el jugador, lamentablemente algunos, como Mono Sánchez, imagínate, Mono Sánchez está acalambrado. El Toto sintió de vuelta una molestia al tiro y se asustó, salió. Y así, ni con el primer tiempo. Entonces, lo importante es que se siga recuperando, que el equipo siga mejorando, y lo importante también que algunos ya volvieron a su nivel. Cornejo ya lo vimos bien el otro día, Salina también lo vimos bien recuperado, ni hablar de Zavala. ¿Y qué decir de Galani? Galani volvió a ser el Galani del primer semestre, auxiliando a todos, corriendo los 90 minutos, yendo de área a área, y bueno, y se nota. No, se notó, digo. Yo por lo menos lo noté.
1: Sí. Mira, acá dice Pato Silva, mi opinión personal, ya que tenemos tres partidos con Unión La Calera, es mejor que en Calera vaya con los jóvenes. Quizás podamos perder allá, pero a la vuelta podemos jugar con los titulares y nos puede ir mejor, dice acá el Pato Silva, y pasar la llave con los titulares y los puntos también, ya que antes viajamos a Chillán, hay que asegurar esos 6 puntitos, es mi humilde opinión. Solo quería compartir la alegría de gritar los goles mientras estaban poco y buen, en Cochamó, mientras pescaba, qué bien se vio el equipo, dice por acá Surbon Fire, y le mandamos un saludo, que nos estaba escuchando ahí cuando estaba pescando, el glorioso partido de Coquimbo el fin de semana, que terminó goleando a Colo Colo por 5-2. Cacho, ¿qué te parece? Y le pido a los Gattuso si vamos a una pausa, una pequeña pausa, y a volver.
0: Vamos a la pausa.
1: Sí, para comentar un poquito lo que sigue este Coquimbo, la programación también. Nigulense también se quedó sin entrenador, muchas cositas más, así que volvemos un ratito más a Vistazo Deportivo.
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¿Estamos al aire? Sí, ahora sí. 9:27, seguimos entonces en este vistazo deportivo de día miércoles. Esperando entonces lo que veníamos hablando, esperando que el plantel se recupere, sigue trabajando en Las Rosas. Sí,

0: Ahí sí. Bueno, como decía, el equipo trabaja esperando entonces el partido del martes en Calera, recuperando a aquellos que terminaron con algunos problemas el partido con Colo-Colo el día domingo. Y para lo importante que se viene la exigencia de aquí en más, jugar con los partidos de Copa Chile con Calera, después viene con Ñublense, y después viene viene el partido los partidos locales. Bien por el triunfo el otro día, porque vuelve a hacerse fuerte de local, ya le había ganado a la U de Conce, también con Cobreloa por la Copa Chile, y eso hace que la confianza del equipo siga subiendo y buscando la mejor forma para terminar lo mejor de campeonato. Con este triunfo el otro día se ve mejor la tabla. Hoy se lo ve solamente a 2 puntos de la zona de clasificación, cuando hace 3, 4 fechas atrás se estaba lejos. Y con un par de triunfos se acomodó la cosa. Así que esperando entonces de aquí en más la regularidad, sobre todo del equipo.
1: Sí, a ver, Cacho,
0: ¿Está Javi?
1: sí, te interrumpo porque estaba revisando acá dentro de lo que se aproxima en el corto plazo, que es la fecha 25, digámoslo. Recordar para el hincha que todavía no está muy informado, que tiene dudas, para este encuentro ante Ñublense, el hincha de Coquimbo no puede asistir por la situación.
0: Aquellos que están, claro, sancionados.
1: Claro, están sancionados, que en general son los que más viajan, si esa es la verdad, cacho. O sea, si bien hay un puñado que también son de la zona en general, que también están radicados en Santiago y viajan a Chillán por el día, o muchos también de coquimbanos en Concepción, estos hinchas que generalmente son los que se mueven mucho más, van a tener que cumplir esta segunda jornada de castigo, pero ya el partido posterior, ya van a poder volver a la tradicional galería, se sintieron igual, ¿eh? Se sintió. Igual, otra crítica a los colegas de Santiago, ¿eh? Muchos reclamaban porque había tan poca gente. Ojo con eso. O sea, de verdad es súper fácil googlear y revisar el ANFP, revisar las redes sociales de los clubes para saber lo que está pasando. Entonces, de verdad lo encontré un poco descabellado, por no decirlo otra cosa, que no supieran que Coquimbo estaba sancionado. Y que además las delegaciones presidenciales, que lo vuelvo a decir, están cada vez más lejos de poder tomar una sensación sensata para la familia, están permitiendo los partidos clase A solamente con público local, para no complicarse, hablan de la contingencia y todo en general, pero hay que entender que tratan de no complicarse. Pero para el hincha ese que ya está desatento, se cumple esta sanción ya en el duelo contra Ñublense. El día 23 de octubre a las 20 horas juega el Audax Italiano contra Huachipato. 24 a las 2 y media, Club Deportes La Serena ante Deportes Concepción. El mismo 24 y un duelo cachovera que vamos a darle un pequeño pergamino, una pequeña lectura. O'Higgins y Cobresal. Increíble cómo se complicó O'Higgins en el campeonato, ¿eh? Y Cobresal que también se estaba complicando hasta el último minuto donde logra la igualdad prácticamente ante la U de Conce, si no se metía también en puesto de descenso. ¿Cómo se fue cerrando la tabla? Y uno O'Higgins que partió siendo un protagonista, lo despotenciaron a mitad de semestre y de verdad que ha sentido bastante, bastante el peso de este campeonato, porque también O'Higgins es uno de los equipos que ha sumado también una mayor cantidad de partidos durante todo este año.
0: Claro, le pasó muy parecido a lo de Coquimbo. Si Coquimbo sacó estos 3 puntos y se alejó un poquito de los de abajo, si estaba 2 nomás. Pero sí, partido, una final tienen. Porque ahí O'Higgins ganándole a Cobresal se aleja de abajo y también piensa para lo que viene. Está muy cuestionado su técnico también. Así que sí, no, no, no. Pero tienen buen plantel, tienen buen equipo. han tenido varios lesionados que los pueden recuperar también. El otro día no jugó Castillo, por ejemplo, que estaba suspendido, y se nota. La verdad que arriba Castillo es uno de los... Hoy es el mejor delantero del campeonato. El claro, más letal, me parece.
1: Sí, claro, a ver, ya retornando lo que es esta planificación, 25 de octubre a las 2:30, Ñublense ante Coquimbo Unido, duelo clave también para Coquimbo, para también, claro, la pelea ya de lleno por ese cupo internacional, estás ahí, muy cerca, por un Ñublense que hoy día sin entrenador, siempre esa disyuntiva, verdaderamente cuánto influye la salida o no del entrenador, si es positivo o no, para un torneo nosotros tenemos lo último, quizás el recuerdo fue la salida del Nano y la llegada del Chino, que ahí comenzó una historia gloriosa para Coquimbo, pero muchas veces también esto ayuda a revitalizar los planteles, los que no son titulares, a mostrarse mucho más. Entonces, de verdad, esos partidos, cuando uno dice que el equipo viene en crisis, siempre los toman distintos, así que a tener ojo Coquimbo en ese duelo contra el cuadro de Ñublense. Otro duelo para ese mismo día a las 3 de la tarde, Unión La Calera contra Católica, para ese mismo día Palestino enfrenta a Colo Colo, el mismo día ya a las 8 de la noche la U de Conce contra Limache, y el 26 juega la U ante Everton. La tabla de posiciones, Cacho, la lidera Colo Colo, después lo sigue Universidad de Chile, Colo Colo lidera con una amplitud importante, 9 puntos a favor sobre la U, 54 unidades, la U tiene 45. La Católica tiene 42, recordad que tiene un partido menos. Everton 39, Palestino 37, Limache 34, y hasta ahí llega la clasificatoria. Huachipato con 34, está quedando por diferencia de goles, una amplia diferencia en general contra Limache. Coquimbo Unido aparece en el puesto número 8 con 32 unidades. Se queda Deportes Concepción también con 32 unidades, tiene una diferencia de gol menor a la de Coquimbo. Coquimbo tiene más 2, Concepción tiene menos 1. Aparece Ñublense, que está igualado en puntos con Coquimbo, tiene 32, pero una diferencia de goles importante, menos 9. Después viene Club Deportes La Serena, que tiene 30, o sea, estamos hablando del sexto al décimo primer lugar, Cacho Vera, estamos hablando de 4 puntos de diferencia cuando se tienen que jugar todavía 6 partidos por delante. Entonces no es mucho tampoco el margen de beneficio que tienen los equipos que van arriba, y tampoco mucho la lejanía de los equipos que van abajo.
0: Cada triunfo va a ser fundamental, y mira qué bien que vino el 5-2 del otro día, que agrandó la diferencia de gol.
1: Claro, a ver,
0: que te da un punto más, es como un punto más.
1: Es un punto más claramente ganado, porque Ñublense tiene menos 9, y eso, digámoslo, es prácticamente un punto menos. De verdad que pesan mucho los goles, claro. Después de Ñublense, viene La Serena, que tiene 30 unidades, y después viene la parte baja, que es la más complicada, si se puede decir, la Audax Italiano, 28, tiene menos 5 goles. O'Higgins tiene 27 unidades, pero menos 10 goles en contra. Después viene la U de Conce, tiene 23, pero con una diferencia de goles abismal, menos 22. Y Calera cierra esta tabla con 18 puntos, con menos 21. Ganando la U de Conce, perdiendo O'Higgins, quien baja obviamente es Cobresal. Todavía tendría como un respiro ciertamente O'Higgins, estos 4 puntitos que lo está separando con la U de Conce, pero está ahí, o sea, de verdad, incluso el Audax Italiano, que no ha tenido una buena campaña este año, también está ahí, y es muy poco. La situación de Calera, Cacho, para ti, después de esta sanción, después de lo que ha tocado el año, ¿crees tú que hay posibilidades todavía de salvarse? Porque deportivamente tampoco anda muy bien, o sea, ha sido bien irregular durante el año igual.
0: ¿Cuántos puntos hay de Calera al que se está salvando?
1: Tiene 5, 6, 7 puntos.
0: 7 puntos de diferencia.
1: Sí.
0: Son 3 partidos que tiene que ganar, de los 6 que faltan. Y los otros tienen que perder.
1: Está duro.
0: ¿Quién el 14?
1: Cobresal hoy día con 25 unidades.
0: Por eso, pero no, pero hoy se está yendo. Calera y.
1: La U de Conce, que tiene 23.
0: Ah, y la U de Conce, ya está bien, dale. 7 puntos a Cobresal.
1: Vale, 25 mucho. Tiene Cobresal, 27 tiene O'Higgins.
0: Sí, difícil. Muy difícil que Calera se salve.
1: Sí, está.
0: Aparte,
1: está
0: difícil, viendo su juego también y los partidos que tiene por delante. Acababa de decir recién que juega con Católica, ¿no?
1: Sí, recibe a Católica el día 25 a las 3 de la tarde en su estadio.
0: Claro, imagínate, juega con Coquimbo el martes. Juega con Coquimbo el martes. Y después el domingo juega con Católica.
1: Difícil, sí. Muy, muy difícil la tiene el cuadro de Unión La Calera, que también...
0: Y después viene la revancha, ¿no?
1: Después viene la revancha.
0: ¿Tenés ahí la fecha con la vuelta con Calera cuando se juega?
1: Martes o miércoles, me parece, de esa fecha. ¿La tiene Pablo ahí? No, antes de entregarle ese dato, porque acá deja clarito... con coloración, los equipos que están clasificando a... En verde, lo determina la AFP, son los equipos que van directamente a Copa Libertadores, que hoy día es Colo-Colo y la Universidad de Chile. En amarillo, disputa el partido único ante el campeón de la Copa de Chile por el cupo 4, que sería en este momento Universidad Católica. Y los que van a clasificación de la Copa Sudamericana... Hoy día es Everton, Palestino y Limache. Y los que se están yendo al descenso directamente es la U de Conce con Unión La Calera. Por acá, y hoy día lo entregaba nuestro querido director, el hombre que venía viajando, nos venía escuchando también lo que es las probables fechas de lo que se viene. Martes 20 de octubre, cuartos de final Copa Chile ida, 20 horas, Calera versus Coquimbo. Para el domingo 25 de octubre, a las 2:30, Coquimbo visita Ñulense. Entre el 31 y el 1 de noviembre debiese jugarse el partido de retorno. Perdón, fecha 26, Coquimbo versus Calera. Para miércoles 4 de noviembre, cuartos Copa Chile vuelta, 19 horas, Coquimbo Unido versus Calera. Entre el 7 y el 8 de noviembre, la fecha 27, el Audax contra Coquimbo. Sábado 14 de noviembre, está de cumpleaños mi santa madre ese día. Final Copa de la Liga, Coquimbo versus O'Higgins, a confirmar. 21-22 de noviembre, la fecha 28, Coquimbo versus Everton. 28-29 de noviembre, fecha 29, Coquimbo recibe a Limache y cierra este campeonato entre el 5 y 6 de diciembre. O'Higgins recibiendo al cuadro de Coquimbo. Ese sería el fixture, se podrían sumar más partidos en caso de avanzar también en la Copa Chile, pero eso es más o menos lo que se proyecta de aquí al fin de año, Cacho Vera, para el cuadro Piratas.
0: Bien exigente, ¿eh? Con partidos definitorios, así que hay que estar bien preparado.
1: Hay que estar bien preparado, a que los jugadores también se recuperen, que tengamos pronto de vuelta a Johansen también, que salga los temores del mono y también de un tipo de calambre o algo peor, muscular, lo mismo del Toto, porque se nota que cuando está el equipo de lleno, de verdad que marca mucho la diferencia. Cacho, ¿qué te parece si lo dejamos hasta acá? Ya mañana nos volvemos a juntar, más detalles, nos vamos acercando, ojalá ya conocer verdaderamente si hay una determinación real de la NFP para el final de la Copa de la Liga. Tentativo el 14, tentativo en el Estadio Santa Laura. Hay que ver cómo evoluciona este tema. Obviamente hay que proyectar lo que sí se va a jugar. El partido entre Calera el próximo martes con un equipo mixto. Muy similar a lo que ha ido posicionando Hernán Caputo en la Copa Chile Cachoeira.
0: Así es, así es. Bueno, nos encontramos mañana.
1: Sí, pues.
0: Saludo grande a Gattuso.
1: Grande Gattuso que nos pone el aire. Ahí saludos.
0: Anduvieron bien los audífonos.
1: Y ya, ahí nos vemos. Abrazo. Chao, chao.
0: Abrazo. Chao, chao.

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2: Las 21 horas y 58 minutos.
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1: Las 22 horas y 31 minutos.
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2: Las 23 horas en punto.
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1: Las 23 horas y 31 minutos.
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2: Son las 0:01.
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1: Son las 0 horas y 28 minutos.
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2: Son las 0 horas y 58 minutos.
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1: Es la 1:29 a.m.
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2: Es la 1:57 a.m.
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1: Son las 2 de la madrugada y 29 minutos.
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2: Son las 2 de la madrugada y 58 minutos.
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1: Son las 3 de la madrugada y 29 minutos.
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2: Son las 3 de la madrugada y 59 minutos.
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1: Son las 4 de la madrugada y 31 minutos.
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1: Son las 5 de la madrugada y 29 minutos.
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2: Son las 5 de la madrugada y 59 minutos.
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1: Son las 6:28.
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2: Son las 6:57 a.m.
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1: Son las 7 de la mañana y 29 minutos.
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1: Son las 8 de la mañana y 5 minutos.
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1: Son las 8 de la mañana y 27 minutos.
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4: ¿Qué tal? ¿Cómo están? Les saluda Carlos Maturana. Les doy la bienvenida a esta nueva edición de noticias donde sabremos de Elegimos Acoger, la campaña nacional que busca transformar la vida de más de 5.000 niños y niñas en Chile. Sabremos de la deuda histórica. Entre el 19 y 23 de octubre se pagará la primera cuota a 6.300 profesores y profesoras. Hablaremos de la región de Coquimbo que se prepara para albergar el Festival Internacional de Cine de La Serena.
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4: La próxima semana llega en su 12ª versión el Festival Internacional de Cine de La Serena, uno de los eventos más importantes de cine del norte y con la mayor proyección a nivel nacional. La instancia es un evento que reúne a los mejores artistas, actores, especialistas y creadores en un espacio para intercambiar ideas y opiniones en el mundo cinematográfico. Este espacio interamericano es producido por Latente Films, quien comenta: a mayor detalle sobre la importancia de esta instancia, sobre esto habla Javiera Ajeria, miembro del Departamento de Comunicaciones de la productora a cargo.
5: El Festival Internacional de Cine de La Serena es un punto de encuentro entre realizadores, productores, cineastas y también aficionados al cine. Este año 2026, desde el 21 al 24 de octubre, podremos disfrutar de todas las actividades que nos trae la 12ª versión de FESILS. Y en este 2026 tenemos 8 categorías y 41 obras en certamen. Durante los días miércoles, jueves, viernes y sábado, tendremos una cartelera completa con funciones en distintos horarios para adultos, adolescentes y niños. Dejamos invitada a toda la comunidad a participar de esta gran fiesta cinematográfica.
4: El festival se encuentra financiado por la Corporación Cultural Visión Regional y financiado también por el Fondo de Fomento Audiovisual del Ministerio de las Culturas, las Artes y el Patrimonio.
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4: Ante el mal tiempo, el Instituto de Seguridad Laboral recordó que el Seguro de Accidentes del Trabajo entrega cobertura médica gratuita y total ante incidentes de trayecto, protegiendo incluso desvíos justificados por el clima a trabajadores dependientes e independientes que coticen. Felipe Loyola con la nota.
8: El Instituto de Seguridad Laboral recordó la vigencia y el alcance del Seguro de Accidentes del Trabajo. Este beneficio social garantiza atención de salud 100% gratuita hasta la completa recuperación del trabajador dependiente o independiente que cotice, cubriendo urgencias, hospitalizaciones, cirugías, medicamentos y rehabilitaciones. Por definición, el accidente de trayecto ocurre en el camino directo de ida o de vuelta entre el hogar y el lugar de trabajo, o entre dos empleos distintos. No obstante, frente a contingencias climáticas graves, la normativa contempla una excepción clave. Si la persona debió desviar su ruta habitual debido a anegamientos, cortes de calle o vientos fuertes, el siniestro igualmente podrá ser reconocido bajo esta cobertura. Para activar las prestaciones, el afectado debe acudir de inmediato al Centro de Salud de Mutualidad o del ISL e informar a su empleador a la brevedad. La empresa tiene un plazo de hasta 24 horas para ingresar la denuncia individual de accidente del trabajo. Si esto no ocurre o la urgencia lo amerita, el propio trabajador puede presentarse directamente para recibir la atención sin costo. Al momento del ingreso se deben detallar con precisión el día, la hora, el lugar y las circunstancias del hecho. Aunque siempre es útil respaldar el relato con partes policiales, constancias de carabinero o testigos, la declaración circunstanciada de la propia víctima puede ser suficiente prueba para acreditar que el accidente ocurrió en un desplazamiento habitual o forzado por la emergencia.
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4: Una obra audiovisual grabada en Caleta Tumbes, en la comuna de Talcahuano, y dirigida por el realizador Ángelo Lobos, fue seleccionado para competir por un importante galardón en el prestigioso Festival de Cine de Málaga.
2: La región del Maule.
4: El gobierno regional del Maule lanzó oficialmente en Talca la primera Corrida del Corazón de Chile, evento deportivo gratuito fijado para noviembre, cuyos 3.000 cupos disponibles se agotaron en apenas 36 horas.
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4: Veintiún organizaciones lanzaron la campaña nacional Elegimos Acoger para sumar familias de cuidados temporales para más de 5.100 menores vulnerados en Chile. La iniciativa busca evitar los daños del desarrollo por institucionalización temprana, ofreciendo apoyo integral a quienes postulen. ¿De qué forma? Ornella Mellado nos lo explica en el siguiente informe.
10: En Chile, más de 5.100 niños, niñas y adolescentes residen actualmente en centros de protección tras haber sufrido graves vulneraciones de derechos, según cifras del Servicio Nacional de Protección Especializada. Frente a este panorama, 21 organizaciones de la sociedad civil impulsaron la inédita campaña nacional Elegimos Acoger, destinada a sensibilizar sobre la urgencia del cuidado familiar temporal. La iniciativa pone especial foco en los más de 630 lactantes de 0 a 3 años que están institucionalizados, etapa crítica donde la falta de un entorno familiar cercano afecta severamente el desarrollo neurológico y socioemocional. En el programa Sanamente de CNN Futuro, Francisca Reuters, vocera de la campaña Elegimos Acoger, se refirió al respecto.
11: El acogimiento familiar se diferencia de la opción en que es una modalidad transitoria de cuidado, ¿ya? Los niños que están en acogimiento familiar no todos son susceptibles de adopción. En algunos casos su familia está en una situación momentánea que le impide cuidarlo, pero podría cuidarlo posteriormente. Y por eso es distinto. A la gente le cuesta mucho entender esto de que sea transitorio, pero lo que queremos que entiendan es que las familias también tienen proceso. Entonces, una familia que puede no estar capacitada para cuidar en este momento, en el futuro, ojalá en un futuro cercano, podría volver a cuidar a ese niño.
10: A diferencia del proceso de adopción, las familias de acogida brindan protección transitoria mientras que se resuelve la situación judicial del menor, sin alterar la filiación legal. Quienes asumen este rol reciben a capacitación, acompañamiento profesional continuo y un aporte económico mensual estatal para costear los cuidados básicos durante el periodo de permanencia. El proceso está abierto a personas mayores de 18 años, solteras o en parejas, con o sin hijos, y quienes deban completar una evaluación formativa antes de ser habilitadas. Para postular o conocer más detalles de esta iniciativa respaldada también por la Defensoría de la Niñez, la información oficial se encuentra disponible en elegimosacoger.cl.
4: Entre el 19 y el 23 de octubre se efectuará el pago de la primera cuota correspondiente a la deuda histórica para un segundo grupo de beneficiarios. La medida favorece en esta etapa a 6.300 docentes que ingresaron su solicitud hasta el 22 de junio de 2026, continuando el proceso iniciado en 2025. El beneficio total asciende a 4,5 millones de pesos por profesor y se cancela en dos partes iguales. Quienes resultaron seleccionados en este ciclo recibirán su primera mitad este mes, mientras que la segunda cuota se transferirá durante enero de 2027. El presidente nacional del Colegio de Profesoras y Profesores, Mario Aguilar, se refirió respecto al proceso del pago.
12: Asignan por orden de edad entre todos aquellos que ya están habilitados para pago, que resolvieron el tema del desistimiento con la demanda internacional, que los municipios ya informaron debidamente de su

0: 300 cupos. Y les va a llegar, según lo que nos informó el Ministerio de Educación, un correo electrónico donde se les notifica de que ya están afectos a pago para este año 2026.
1: Los resultados de las postulaciones comenzaron a informarse este 13 de octubre vía correo electrónico. Quienes deseen verificar el estado de su trámite pueden ingresar con su clave única al sitio web oficial dispuesto por el Ministerio de Educación para comprobar si su estado figura como en proceso aceptado o rechazado. La asignación de cupos prioriza a docentes de mayor edad dentro de un cronograma que se extenderá hasta 2031. Asimismo, las autoridades recordaron que el plazo final para que los profesores presenten antecedentes y declaraciones juradas vence el próximo 31 de diciembre de 2026.
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1: El Consejo Municipal de Osorno aprobó más de 120 millones de pesos en subvenciones extraordinarias para financiar iniciativas de 34 organizaciones sociales y comunitarias de la comuna. Eso es todo por el momento, nos encontramos en la siguiente edición de noticias.
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1: Seguimos compartiendo esta mañana en Radio Pisco FM, disfrutando de la música y de esa compañía que nos permite estar conectados sin importar dónde tú te encuentres. Somos una radio que nació acá en Pisco Elqui, en el corazón del Valle de Elqui, y que con mucho orgullo hoy llega a toda la región de Coquimbo, acompañando a nuestros auditores de Elqui. Amigas y amigos, muy buenos días. 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
1: 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Bienvenidos.
4: ¿Cómo están? Muy buenos días, qué gusto de saludarles, qué gusto de recibirles a través de la red de emisoras Pisco FM. Comienza una nueva mañana llena de alegría, de música, amistad e informaciones. Les damos la más cordial bienvenida al Sabor de la Mañana, el programa que acompaña sus primeras horas del día con la mejor música, las noticias que usted necesita y, por supuesto, la buena onda de siempre. Hoy es jueves 15 de octubre, abrimos nuestros micrófonos y nuestros corazones para llegar hasta cada hogar, hasta cada campo, cada oficina y cada rincón donde usted se encuentra, y está nuestra querida audiencia. Desde Pisco FM, su red de emisoras, estamos aquí para compartir una mañana entretenida con compañía, alegría y ese saborcito especial que nos une a través de la radio. Prepárese para disfrutar de una jornada maravillosa, porque estaremos junto a ustedes hasta el mediodía con música para todos los gustos, las noticias, los saludos y la amistad y la mejor compañía radial. 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A todos nuestros auditores, a ustedes, les enviamos un abrazo gigante y nuestros mejores deseos para este día. Sube el volumen, prepárese un cafecito y acompáñenos porque ya está en el aire El Sabor de la Mañana en Radio Pisco FM. Vamos a estar junto a Raúl Munizaga en la edición técnica, Guillermo Pizarro, que programa la música que usted escucha en nuestro programa y en toda la transmisión de Radio Pisco FM, Roberto González en la preparación y redacción de las noticias y don Julio Avilés en la producción general. Yo soy Fabián Casangatoro y de inmediato comenzamos a disfrutar El Sabor de la Mañana. Muy buenos días y comenzamos.

aquí compartiendo juntos el sabor de la mañana en esta jornada de día jueves 15 de octubre. Porque en Radio Pisco no solamente escuchamos música, también compartimos amistad, alegría y esos momentos que hacen más bonita la vida, ¿verdad? Claro que sí. Desde el corazón del Valle de Elqui llevamos hasta ustedes la mejor compañía con canciones que llegan al alma y recuerdos que nunca pasan de moda. No se muevan de su receptor, seguimos disfrutando de El Sabor de la Mañana, como todos los lunes a viernes por Pisco FM y su red de emisoras. 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

arriba con esta mañana, porque un nuevo día siempre trae nuevas oportunidades, nuevos encuentros y también nuevas historias. Y nosotros queremos acompañarte desde tempranito con la mejor música, información, noticias y toda la buena energía de Radio Pisco FM. Desde Pisco Elqui, nuestra casa, seguimos llevando nuestra señal a distintos rincones de la región de Coquimbo. Elqui, Limarí y Choapa, tres provincias, muchas localidades, miles de historias y una misma compañía radial. Así que si recién estás comenzando tu jornada, si ya llevas varias horas trabajando, simplemente estás disfrutando de un buen café, aquí tienes un espacio para ti. Sube un poquito el volumen y déjate acompañar. Porque en el sabor de la mañana tenemos música para todos los gustos, recuerdos que vuelven a vivir, información y esa conversación cercana que nos identifica. Seguimos juntos en Radio Pisco FM y el sabor de la mañana en la red de emisoras Pisco, a través de el gentil auspicio también de Hotel y Restaurante El Quipisco Doña Josefa y Agrícola Cerrito. Hasta el mediodía, juntos ustedes y nosotros, a la mejor música de todos los tiempos.

0: Nos acompaña el sabor de la mañana en la red de emisoras Pisco FM hasta el mediodía junto a usted, de lunes a viernes, junto a hotel y restaurante El Quí, Pisco Doña Josefa y Agrícola El Cerrito. Nos permiten una pequeñísima pausa, nosotros vamos a separarnos un instante y ya volvemos con más canciones. Esto es El Sabor de la Mañana en Radio Pisco FM. No se separe de nuestra sintonía que ya volvemos.
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2: Son las 9 de la mañana y 30 minutos.
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3: Seguimos compartiendo esta mañana en Radio Pisco FM, disfrutando de la música y de esa compañía que nos permite estar conectados sin importar dónde tú te encuentres. Somos una radio que nació acá en Pisco Elqui, en el corazón del Valle de Elqui, y que con mucho orgullo hoy llega a toda la región de Coquimbo, acompañando a nuestros auditores de Elqui, Limarí y Choapa. Porque la radio tiene algo especial. Nos permite estar presentes en tu casa, en tu trabajo, en tu automóvil, en tu negocio o mientras realizas las tareas de cada día. Y aquí en El Sabor de la Mañana queremos que tengas música, noticias, información, datos de interés y, por supuesto, nuestra mejor compañía. Así que, donde quiera que estés, recibe nuestro saludo y nuestro abrazo radial. Gracias por estar juntos este día en Radio Pisco FM. 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Hasta el mediodía te acompaña en la red de emisoras Pisco FM, la más grande de la región, El Sabor de la Mañana.

el sabor de la mañana en Radio Pisco FM. En este día, jueves 15 de octubre, me había olvidado de saludar a Teresa de Ávila, Santa Teresa de Ávila. Usted lleva por nombre Teresa. Reciban nuestro abrazo musical y todo nuestro cariño. Un saludo cariñoso para toda nuestra gente linda del Valle de Elqui, de la región de Coquimbo, de Elqui, Limarí y Choapa, por supuesto. Para quienes ya están trabajando en el campo, para quienes abren las puertas de sus negocios, para quienes van camino al trabajo y para quienes disfrutan tranquilamente de su hogar, aquí estamos haciéndoles compañía desde temprano, desde las 9 de la mañana y hasta el mediodía. La energía de nuestra tierra se siente en cada canción, en cada saludo y en cada palabra que compartimos a través de la radio. Que nunca falten las ganas de salir adelante, la alegría de vivir y la amistad de nuestra gente. Continúa con ustedes el sabor de la mañana por Radio Pisco FM y su red de emisoras. El Valle de Elqui tiene su música, su gente y su radio amiga Pisco FM. 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

Somos Radio Pisco FM y El Sabor de la Mañana. 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
1: Las 10 de la mañana y 7 minutos.
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2: De Pisco Elqui les acompaña el sabor de la mañana en Radio Pisco FM. ¿Saben qué es lo más bonito de la radio? Que aunque no siempre nos vemos o nos veamos, podemos sentirnos cerca. Así lo sentimos nosotros, ¿no? En cada saludo, en cada canción y en cada mensaje hay una muestra de cariño, tanto de ustedes como de nosotros hacia ustedes. Eso nos recuerda que somos parte de una gran familia que se llama Radio Pisco FM. Por eso en el sabor de la mañana abrimos nuestros micrófonos para acompañarlos con buena música, con alegría y esa amistad sincera que se construye día a día. Un millón de gracias por permitirnos entrar en sus hogares, acompañarlos en sus trabajos y ser parte de sus mañanas, de su jornada. De lunes a viernes la amistad tiene su espacio y la buena música tiene su lugar en Pisco FM y su red de emisoras. Seguimos juntos porque la radio se disfruta mucho más cuando se comparte. Vamos arriba, mi gente linda, que esta mañana se vive con alegría y mucho entusiasmo. Dejamos atrás el cansancio, pongámosles una sonrisa al día y disfrutemos, claro que sí, disfrutemos de esas canciones que nos levantan el ánimo, que nos hacen cantar y nos llenan de energía. Con la energía propia del Valle de Elqui, desde Pisco Elqui les acompaña el sabor de la mañana en Radio Pisco FM, la radio con denominación de origen en este día, jueves 15 de octubre, día de Teresa de Ávila.

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Y Agrícola El Cerrito, más de 28 años promoviendo el desarrollo agrícola del Valle de Elqui. ¿Se han dado cuenta últimamente que se nos está moviendo bastante el planeta, el piso, como dicen algunos? Al menos 3 sismos en menos de 15 minutos, como lo escucha, sacudieron la noche del pasado martes el norte de nuestro país. Según información del Centro Sismológico Nacional, los movimientos telúricos tuvieron como epicentro la misma zona en común, el mar, en la región de Coquimbo. En detalle, el primer temblor alcanzó una magnitud de 5,1 y se localizó a 20,71 kilómetros al oeste de Punta de Choros. El epicentro del temblor se localizó a una profundidad de 48 kilómetros. 6 minutos después se percibió el segundo sismo de magnitud 4,9. Este se localizó a 24 kilómetros al oeste del mencionado sector, su hipocentro a 41 kilómetros de profundidad. Y a las 21:43 horas se registró el tercer temblor. Este fue de magnitud 3,3, con hipocentro, o epicentro mejor dicho, a 25 kilómetros al oeste de Punta de Choros y una profundidad de 39 kilómetros. De acuerdo con el Servicio Nacional de Prevención y Respuesta, el SENAPRED, ante desastres, el primer sismo fue percibido también en zonas de la región de Atacama, como la comuna de Vallenar, por ejemplo. Hasta Copiapó, creo, cerquita ahí de Copiapó, ¿no? Y la entidad no reportó daños a personas, alteración a servicios básicos o infraestructura producto de este sismo o de estos sismos. Asimismo, se descartó la posibilidad de un tsunami en las costas de nuestro país. Así está, pues, ¿eh? Se nos está moviendo bastante fuerte el planeta. ¿Qué está pasando? A no preocuparse también, ¿eh? A estar, obviamente, precavidos ahí. A los más chiquititos, en todo caso, también es importante informarles, decirles por qué tiembla, en fin, ¿no? Es importante tenerlos bien informados y tranquilizarlos en el momento de un sismo de magnitud. Muy bien, vamos a continuar hasta el mediodía juntos a nuestros amigos de Hotel y Restaurante El Quipisco, Doña Josefa y Agrícola El Cerrito, con el sabor de la mañana. Hoy es jueves 15 de octubre. Nuevamente saludamos a Teresita en el día de suelo básico. Hasta el mediodía, las canciones que suenan bonito, las canciones que más nos gusta, las tenemos acá, en el sabor de la mañana de su radio Pisco FM.

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1: Las 10 de la mañana y 33 minutos.
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2: Somos Radio Pisco FM y El Sabor de la Mañana. 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Les invito a continuar con El Sabor de la Mañana en esta jornada a través de Radio Pisco FM y su red de emisoras.

Seguimos avanzando desde Pisco Ilqui, Radio Pisco FM. Continúa acompañándote con la mejor música, datos de interés y por supuesto con la compañía y la amistad de siempre. Un abrazo grande, pero muy grande para quienes nos escuchan en las distintas comunas y localidades de nuestra querida región de Coquimbo. Que nunca falte una buena canción para compartir, para comenzar el día, una palabra amable para compartir y un motivo para sonreír. Todo el cariño de quienes hacemos Radio Pisco está presente en cada día, en cada espacio, mejor dicho, de El Sabor de la Mañana y de nuestra radioemisora. 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

jueves 15 de octubre, Santa Teresa está de onomástico hoy. Somos el sabor de la mañana en la red de emisoras Pisco FM, disfrutando de buena compañía, de buena música y todas estas cosas que usted gusta escuchar, noticias, datos de interés. Y por supuesto, nuestra amistad que crece día a día. Las noticias también son importantes escucharlas. Quiero invitarlos a conocer noticias que tienen relación con estas lluvias que activaron cerca de 12 quebradas en la comuna de Vicuña y obligaron a restringir las rutas. Las últimas precipitaciones en la región de Coquimbo provocaron, decíamos, la activación de numerosas quebradas, aumentos de caudal y dificultades en la conectividad de distintos sectores, especialmente acá cerquita en la comuna de Vicuña, donde cerca de 12 quebradas presentaron escurrimientos importantes. Pese a las complicaciones, el balance entregado por las autoridades no reportó personas damnificadas ni albergadas a causa del evento meteorológico. El delegado presidencial regional Víctor Pino informó que se mantuvo en monitoreo permanente las 15 comunas en coordinación con SENAPRED y también los organismos que integran dicho sistema con el objetivo de resguardar la seguridad de las familias. La autoridad señaló que realizó inspecciones en el sistema de captación de aguas del Valle, y en algunas quebradas de La Serena y Vicuña. Asimismo, tomó contacto con los alcaldes de las comunas que registraron mayores precipitaciones para ir conociendo la evolución de las condiciones en terreno. Según los reportes recibidos tanto de la red de salud como los hospitales, estos operaron con normalidad, al igual que los servicios básicos. Uno de los escenarios más complejos se registró en Vicuña, donde la activación de cerca de 12 quebradas obligó a desplegar maquinaria para despejar caminos y habilitar alternativas de circulación. El alcalde de la comuna de Vicuña, Mario Aros, explicó que los trabajos preventivos se extendieron hasta las 2:30 de la madrugada del miércoles, ¿no? De ayer miércoles. Muchas cortaron el tránsito de la ruta 41, como la quebrada de Leiva y el Arenal, indicó el jefe comunal, por lo que fue necesario habilitar rutas alternativas en el sector de El Durazno y en el Badén de Calingasta. De acuerdo con el alcalde, alrededor de las 18:30 horas del martes se produjo una situación en que se perdió toda la conectividad en algunos sectores debido al volumen de agua que descendía por las quebradas. Ante este escenario, los equipos municipales trabajaron durante la tarde y la noche para recuperar el tránsito. Tras las intervenciones quedaron habilitadas los sectores y los pasos afectados. Sin embargo, la emergencia continuaba generando preocupación por las posibles consecuencias en las viviendas. En Ovalle, en tanto, la crecida del estero Puritaqui afectó la ruta D625 y D639, mientras que en Río Hurtado se registraron alteraciones menores en la ruta D595 debido a la presencia de rodados. En Montepatria, en tanto, se suspendió preventivamente el tránsito hacia la localidad de El Tome, Guanilla, por el aumento del caudal del río Guatulame. Así estuvo el sistema frontal, haciéndonos un nuevo cariñito, pues, ¿eh? Ahí con la crecida de estas quebradas. Personal del municipio o de los municipios trabajaron arduamente para despejar caminos y recuperar la conectividad en los sectores afectados. Un monitoreo permanente de las autoridades. Afortunadamente, esto ya está subsanado. Vamos a invitarles a continuar con

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1: Las 11 de la mañana y 9 minutos.
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2: Hay mañanas que se disfrutan de una manera especial cuando tenemos buena música y una compañía que nos hace sentir cerca. Aquí estamos nosotros en Radio Pisco FM, llevando todo el sabor de nuestra tierra desde Pisco Elqui para nuestra querida región de Coquimbo. Hoy queremos acompañarte con canciones, noticias, datos de interés, saludos y toda la buena energía que nos caracteriza. Porque detrás de cada canción y de cada palabra que sale al aire está el cariño de un equipo que disfruta hacer radio y especialmente compartirla contigo. 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El sabor de la mañana junto a Pisco Doña Josefa, Agrícola El Cerrito y Hotel y Restaurant El Quí continúa contigo hasta el mediodía. 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

qué grato es formar parte de su día. 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

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Quiero enviarles un abrazo grande y cariñoso a toda nuestra gente trabajadora, para quienes comienzan temprano sus labores, por ejemplo, los agricultores que cuidan nuestra tierra, nuestro campo, para los comerciantes, para los pescadores, para los mineros, los emprendedores, las dueñas de casa y también los dueños de casa, y para cada persona que se esfuerza por sacar adelante a su familia. Queremos acompañarlos y hacer que sus jornadas sean mucho más agradables, con canciones que les gusten y palabras que les lleguen al corazón. Porque nuestra radio también es parte de la vida cotidiana de nuestra gente de la región de Coquimbo. De lunes a viernes, por Radio Pisco FM y su red de emisoras, estamos entregándoles toda la fuerza, la alegría y la energía del Valle de Elqui en el sabor de la mañana. Cada uno de ustedes que nos acompaña desde tempranito, queremos decirle de todo corazón gracias por encender su radio, por elegirnos, por elegir nuestra compañía y por permitirnos compartir sus jornadas. Ustedes son la razón de ser de nuestro programa. Cada canción que ponemos al aire y cada palabra que les dedicamos lleva todo el cariño de quienes hacemos este programa de radio, ¿no? El sabor de la mañana. Sigamos compartiendo esta linda amistad, disfrutando de la buena música y sintiendo el orgullo de pertenecer a esta hermosa región de Coquimbo. ¿Les parece? Esto es El Sabor de la Mañana, de lunes a viernes, por Pisco FM y su red de emisoras.

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1: Las 11 de la mañana y 33 minutos.
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1: Somos una propuesta diferente cada día para acompañarnos mutuamente. Ustedes, obviamente, desde su casa, la oficina, el automóvil, el almacén, en el campo, en el mar, en fin, donde usted nos escucha, nosotros desde los estudios de Radio Pisco FM, programando buena música para una jornada como hoy. Los recuerdos son escogidos con mucho cariño para usted, la noticia relevante, el dato de interés, y con todo eso le ponemos este rico sabor, ¿no? Ese sabor a la mañana en esta jornada. Pisco FM, nuestras frecuencias para compartir buena música en el Elqui, Libarí y Choapa. Una cita cada día de lunes a viernes entre las 9 de la mañana y el mediodía, solo para escuchar a sus artistas favoritos, con todas esas canciones que a usted tanto le gusta volver a escuchar y que guardan un hermoso recuerdo de algún momento especial de nuestras vidas. 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Somos Radio Pisco FM y El Sabor de la Mañana, una muy buena alternativa junto a la buena música.

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Continuamos a esta hora compartiendo con ustedes el sabor de la mañana. Hasta el mediodía, junto a usted, desde Pisco Ilqui, Radio Pisco FM, su red de emisoras en Ilqui, Libarí y Choapa. Somos la radio con denominación de origen.

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Y aquí estamos, acompañándote con música, noticias, conversación y datos de interés. Nuestra gran red de emisoras nos permite estar contigo en el Quilimarí y Choapa, llegando hasta cada rincón y llevando hasta cada rincón el espíritu de una radio cercana, regional y comprometida con su audiencia. Esto es El Sabor de la Mañana y todavía tenemos mucho para compartir. 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

mis amigas, mis amigos de Radio Pisco FM. Vamos llegando ya al final de este hermoso encuentro en el sabor de la mañana, aquí por la señal amiga de Radio Pisco FM. Ha sido un placer compartir con ustedes esta mañana de jueves 15 de octubre, una jornada para disfrutar donde estuvimos acompañados de la buena música, recordando el valor de la amistad y sentir esa compañía sincera que nos une a través de la radio. Hoy, en el día de Teresa de Ávila, queremos enviar un saludo muy especial a todas quienes llevan ese nombre, deseándoles alegría, salud y mucho cariño junto a sus seres queridos en lo que resta de la jornada. Y a ustedes, pues, gracias por permitirnos entrar en sus hogares, acompañarlos en sus labores, en sus trabajos, compartir sus caminos y ser parte de sus mañanas. Porque la radio tiene esa magia maravillosa de acercarnos, aunque estemos muy lejos, y de regalarnos una palabra amiga justo cuando más lo necesitamos. Radio Pisco, uniendo a la región de Coquimbo de cordillera a mar. Nos esperamos con el mismo cariño de siempre, con el corazón dispuesto a compartir y con las puertas abiertas a todos nuestros queridos auditores. Raúl Munizaga estuvo en la edición técnica, en la puesta en el aire. Don Guillermo Pizarro estuvo en la programación musical. A propósito, él es el que programa toda la música de la radio durante las 24 horas del día. Don Roberto González nos prepara las informaciones que leemos para usted y Julio Avilés se preocupa de la producción general de nuestro programa. Desde el sabor de la mañana les envío un abrazo grande, lleno de afecto y buenos deseos. Que tengan una excelente jornada de jueves de tarde, que la alegría los acompañe y que nunca les falte una buena canción, una sonrisa y alguien con quien compartir la vida. Nos reencontramos mañana, ¿les parece? Viernes 16, Edubigis y Margarita estarán de novástico. Soy Fabián Casangatoro y desde Radio Pisco FM, la red de emisoras Pisco FM con denominación de origen, les enviamos un cariñoso abrazo. Gracias, gracias, gracias totales por estar ahí y ser tan buenos auditores. Les esperamos mañana. Chao, chao.

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1: 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En Radio Pisco, le indicamos la hora.
2: Las 12 horas y 7 minutos.
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4: Muy buenas tardes, ¿cómo están? Bienvenidas, bienvenidos a un programa más de Mediodía con el Folclore. Hoy, 15 de octubre, día en que saludamos a Santa Teresa de Ávila. Y por supuesto, también vamos a saludar cordialmente hoy, día 15 de octubre, a todas las personas que se encuentran de cumpleaños o celebrando alguna ocasión especial. Muchísimas felicidades. Aquí comienza Mediodía con el Folclore y lo vamos a hacer con el grupo Pauquima. Esto es Tiempo Antiguo, Siempre Nuevo. Y posteriormente, el grupo Pahueldón, canta y baila Chiloé. Bienvenidos a Mediodía con el Folclore.

El grupo Pahueldón canta y baila Chiloé, es lo que terminabas de escuchar en Mediodía con el Folclore. Nos quedamos inmediatamente con Paloma Rodríguez, esto es Paloma Blanca, y luego el Ring del Angelito con el grupo Patagonia 4.

Patagonia 4, en mediodía con el folclore. De 12 a 12 y media, usted tiene una cita con nuestra música nacional. El grupo Parronal nos trae La Trastrasera. Y posteriormente, Patricio Espinosa, Hombre del Carbón.

Hombre del Carbón. Terminabas de escuchar en mediodía con El Folclor junto a Patricio Espinosa. Y así, amigas y amigos, nos vamos a quedar con las últimas dos canciones. Y estas son dos clásicos de dos tremendos folcloristas. Me refiero a Patricio Mans con su clásico Arriba en la Cordillera y posteriormente Don Pedro Mesone, Cautivo del Río.

0: Y así estamos llegando al final de un programa más de Mediodía con el Folclore, hoy 15 de octubre. Le deseamos que tenga una excelente jornada. Muy buenas tardes. Hasta siempre, amigas y amigos.
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3: Las 12 horas y 36 minutos.
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2: Las 13 horas y un minuto.
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1: Las 13 horas y 31 minutos.
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El Gran Salón de la Música cierra sus puertas por el día de hoy. Con los últimos acordes de estas magníficas agrupaciones, ponemos punto final a una entrega más de Fina Selección, a través de Radio Pisco FM y su red de emisoras. Esperamos que esta hora con lo mejor de la música orquestada del mundo haya sido del completo y perfecto agrado para todos ustedes. Agradecemos su fiel sintonía y los invitamos a encontrarnos en nuestra próxima cita con la distinción y el buen gusto musical. Gracias por la atención. Esto fue Fina Selección.

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0: 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En Radio Pisco, le indicamos la hora.
1: Las 14 horas y 11 minutos.
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4: Hola, ¿qué tal? ¿Cómo están? Les saluda María Belén Araya y les doy la bienvenida a este informe de noticias en el que hablaremos sobre la presentación del nuevo armamento para carabineros. En minutos te contamos todos los detalles. Hablaremos además que MinSal busca incorporar más cánceres al GIES para 2028 tras balance de 62 millones de casos. También hablaremos que Chile enfrenta preocupante baja de fecundidad pese al aumento de nacimientos durante julio de 2026.
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4: Entre 2005 y junio de 2026, el sistema GIES superó los 62 millones de casos registrados en Chile, mayoritariamente en FONASA. Ante estas cifras, el Ministerio de Salud anunció que prepara la propuesta técnica para incorporar nuevos tipos de cáncer en el decreto de 2028 y asegurar tratamientos oportunos. Respecto al funcionamiento del sistema, el superintendente de salud, Fernando Riveros, consideró positivo el incremento proyectado en las denuncias por retrasos o falta de prestaciones, explicando que esto evidencia una ciudadanía mucho más informada y consciente de sus derechos garantizados frente a años anteriores.
5: A ver, la cantidad de reclamos que recibimos, como lo dije hace un momento atrás, durante el año 2025 recibimos 8.000 reclamos y en lo que va de este año llevamos alrededor de 6.000, lo que indica que probablemente vamos a tener un aumento sustancial en el nivel de reclamos presentados por garantías explícitas en salud, GES. Lo que es una buena señal a nuestro juicio, porque quiere decir que el nivel de conocimiento que está adquiriendo la gente en materia de las garantías explícitas en salud es mayor que el que tenía en los años anteriores.
4: Actualmente, el GES abarca 90 patologías y mantiene más de 17 millones de casos activos, liderados por hipertensión y diabetes. En el ámbito oncológico, los mayores reclamos del año se concentraron en demoras de atención para cáncer de mama, colorrectal y cervicuterino. Las autoridades instaron a los usuarios a revisar sus plazos de atención y exigir un segundo prestador si existen retrasos. Conocer estas garantías evita que los pacientes asuman innecesarios gastos de bolsillo en consultas y medicamentos.
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4: Chile continúa enfrentando un complejo escenario demográfico debido a sus bajas tasas de fecundidad, situándose entre los países con menores índices a nivel internacional. Esta situación ha generado preocupación por las consecuencias que podría tener en el envejecimiento de la población y en el desarrollo económico del país durante las próximas décadas. La tasa global de fecundidad se mantiene por debajo de los 2,1 hijos por mujer necesarios para asegurar el reemplazo generacional, lo que plantea interrogantes sobre la capacidad del país para mantener estable su población a largo plazo. ¿Qué sucedería si esta situación se prolonga a 20 años más? El experto Cristian Blanco se refiere a esta situación.
8: Para en cuenta que Chile ingresó ya a una etapa de hiperenvejecimiento acelerado. En menos de una década, por ejemplo, las muertes van a superar a los nacimientos. Entonces, el crecimiento demográfico de Chile va a depender exclusivamente de la inmigración para sostener lo que es la productividad. No es posible retornar a las tasas de reemplazo de 2,1, lo que solo se puede aspirar a moderar o estabilizar, ¿cierto?, la caída alrededor, porque la baja natalidad responde a cambios estructurales profundos. Mayor acceso de las mujeres a la educación superior y al trabajo, el alto costo de la crianza y la autonomía de los proyectos de vida. ¿Ya? Hoy criar sin duda implica un costo financiero crítico. Volver a lo que teníamos antes, imposible.
4: Pese a este panorama, el Instituto Nacional de Estadísticas informó que durante julio de 2026 se registraron 12.441 nacimientos en el país, lo que representa un aumento del 3% en comparación con el mismo mes de 2025. Del total, un 51,8% correspondió a hombres y un 48,2% a mujeres. Además, el mayor porcentaje de nacimientos se concentró en madres de 30 y 34 años. A pesar del aumento mensual de nacimientos, la baja fecundidad continúa siendo un desafío para Chile, especialmente por sus posibles efectos en la disponibilidad futura de trabajadores, el financiamiento de las pensiones y la capacidad del sistema de salud para atender a una población cada vez más envejecida.
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2: La fiscalía indaga a los responsables de una balacera que dejó 3 heridos en el club nocturno Museum en Concepción. El recinto operaba clandestinamente pese a contar con decreto de clausura municipal.
1: La región de la Araucanía.
2: La PDI detuvo tras una persecución desde Temuco hasta Padre Las Casas a un delincuente internacional con antecedentes por asaltar una joyería en Estados Unidos, acusado de sustraer especies de este vehículo utilizando inhibidores de señal.
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2: El ministro de Seguridad Pública, Martín Arrau, presentó en Cerrillos el nuevo subfusil CZ Scorpion Evo 3, que utilizará carabineros con cargador de 30 municiones y calibre de 9 milímetros. Joaquín Ugarte trae más información al respecto.
4: El ministro de Seguridad Pública, Martín Arrau, presentó la nueva arma que comenzará a utilizar carabineros. Según detalló el secretario de Estado, se trata del subfusil CZ Scorpion Evo 3. Arrau indicó que este es un paso de todo un plan que tiene el gobierno para entregarle mejores herramientas a carabineros para poder hacer frente a la delincuencia.
5: Esto es parte de un plan del gobierno, no solamente de dotar con más medios materiales a los carabineros, por eso que estamos contentos con el presupuesto del próximo año, que sumando las 3 policías, carabineros, policía de investigaciones, gendarmería, la policía penitenciaria, tiene un alza de más de un 9% respecto al presupuesto del año pasado, presupuesto que además se va a incrementar cuando se apruebe la ley que se está tramitando, con un costo de 103 mil millones para mejorar remuneraciones a carabineros. Además de otras cosas que están incorporadas en el presupuesto, como más cámaras corporales, vehículos.
4: Alfonso Kaiser, académico de la Facultad de Ingeniería de la UDD, experto en seguridad y defensa, señaló que la medida debe ser acompañada con nuevas facultades para los funcionarios de la institución.
6: Entonces, aquí tiene que haber un análisis técnico de carabineros. ¿Qué necesita, más allá de un fusil en particular? ¿Cuánto necesita para poder enfrentarse a este poder de fuego creciente de los grupos delictuales? Yo creo que es bueno, pero aparte de eso, también tenemos que dotar a los carabineros de una herramienta y un respaldo legal para poder usar estas armas. Entonces, todo tiene que venir armado en un paquete que sea inteligente y coherente para responder a la amenaza que estamos viviendo.
4: Ahora inicia el proceso en que los carabineros deberán adaptarse al uso de esta nueva arma.
2: Chile negocia con Estados Unidos un acuerdo de comercio recíproco para reducir los aranceles que afectan a exportaciones como salmón, vinos, madera y frutas tras la aplicación de una sobretasa del 12,5%. El gobierno busca recuperar competitividad comercial, aunque reconoce que no todos los productos volverán a tener arancel cero. Sobre esto nos cuenta más Carlos Maturana.
7: Claro, tal como tú decías, el país ya negocia con Estados Unidos un acuerdo de comercio recíproco conocido como ART. Esto para conseguir rebajas arancelarias y nuevas exenciones para productos nacionales como el salmón, los vinos, la madera y algunas frutas. La iniciativa surge luego de la aplicación de una sobretasa del 12,5% aparte de las exportaciones chilenas, modificando las condiciones comerciales que ambos países mantenían bajo el TLC, o mejor dicho, como Tratado de Libre Comercio vigente desde 2004. Paula Esteves, subsecretaria de Relaciones Económicas Internacionales, comenta que la política comercial estadounidense ya está cambiando y que tiene sus razones internas en ámbitos de industrialización, recaudación fiscal, para así equiparar el comercio bilateral que tiene con distintos países. Y Chile tiene un superávit comercial con Estados Unidos. Desde el gobierno reconocen que no todos los productos podrán recuperar el arancel cero. En tanto, especialistas señalan que el ART podría complementar el Tratado de Libre Comercio sin reemplazarlo formalmente. Ahora, el desafío para Chile será recuperar la competitividad de sus exportaciones en el mercado estadounidense y evaluar los compromisos que deberá asumir durante las negociaciones.
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2: Un video grabado en Caleta Chañaral de Aceituno en la comuna de Freirina se viralizó en redes tras registrar a un grupo de 7 orcas coordinándose durante la persecución de un delfín oscuro en aguas del archipiélago de Humboldt. Bueno, hasta acá dejamos el resumen de noticias. Nos volvemos a encontrar en una próxima edición. Que estén muy bien.
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1: Las 14 horas y 31 minutos.
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0: En Radio Pisco, le indicamos la hora.
2: Las 15 horas y 3 minutos.
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0: En Radio Pisco le indicamos la hora.
2: Las 15 horas y 30 minutos.
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0: En Radio Pisco, le indicamos la hora.
2: Las 16 horas y 5 minutos.
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1: Las 16 horas y 30 minutos.
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1: En Radio Pisco, le indicamos la hora.
5: Las 17 horas y un minuto.
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7: ¿Cómo están? Bienvenidos y bienvenidas. Ya estamos comenzando el clásico en este jueves. Jueves ya 15 de octubre del 2026. Listos para iniciar una nueva jornada, para iniciar ya la segunda quincena de este mes de octubre. Y donde vamos a compartir buena música. Tenemos una programación increíble en el día de hoy. Tenemos varios temas para conversar, tenemos varios temas para compartir y por supuesto la mejor música. Así que toda la radio que ya se...

conectan con nosotros. 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Junto a ellos, junto a ustedes, nuestros auditores y auditoras, vamos a ir a la música de inmediato porque tenemos una programación increíble. Está muy, muy buena la música. Así que espérate, quédate con nosotros donde te encuentres. Si estás en el trabajo, en el automóvil, en tu casa, en el mar, la cordillera, en fin. Vamos a las canciones. Bienvenidos y bienvenidas.

Oye, ya estamos de regreso. Estamos saludando hoy día en el Santo Oral Católico a Teresa. Claro, ¿qué significa el nombre de Teresa? La cazadora divina, un nombre de origen griego. Teresa es honesta, directa, decidida y perseverante. También es sociable y tiene una gran facilidad para hacer amistades. Sabe escuchar a los demás y está siempre pendiente de sus afectos. En amor, Teresa es de sentimientos fuertes. Así es, a quienes se llevan el nombre de Teresa, les enviamos un cariñoso abrazo, que lo pasen muy bien en el día de hoy. Si usted tiene alguna Teresa, llámela y salúdela. A quienes están celebrando su cumpleaños, también algún acontecimiento especial, algún aniversario, también nuestro abrazo cariñoso. Vamos a continuar con el clásico de la Toda Marcha.

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2: En el 2x1, ahora vamos a escuchar a los australianos de NXS. Aquí en la Toda Marcha.

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1: Las 17 horas y 30 minutos.
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Oye, la marca de automóviles BYD lanza el sedán que carga en solo 9 minutos y tiene 1000 kilómetros de autonomía. 1000 kilómetros por 33 millones de pesos vale esta maravilla. Estoy viendo acá el automóvil, está bonito, ¿no? Está bonito el BYD. Ahora, ¿qué dirá el tío Tito? ¿Han visto los videos del tío Tito? No le gustan los autos chinos. Bueno, apenas 9 minutos. Increíble. Este es un avance, ¿eh? Un avance bien significativo. Apenas 9 minutos. Esto es lo que, según el fabricante china de vehículos BYD, demora su nuevo sedán eléctrico, Dahan, así se llama, en pasar de un 10 a un 97% de batería. La empresa lanzó oficialmente el auto en su país de origen y, según informa Digital Trends, ostenta una autonomía declarada de más de 1000 kilómetros. Y un precio de partida que ronda los $35,000, cerca de 33 millones de pesos chilenos. O sea, con una carga de este automóvil podrías llegar perfectamente de Santiago a donde, Puerto Montt. Santiago, Antofagasta, serán 1000 kilómetros también. Bueno, el Dahan, así se llama el modelo, se ubica sobre el sedán Han, ya existente dentro de la línea Dynasty de BYD. Según el sitio Electrek, es el primer sedán insignia totalmente eléctrico de este segmento dentro de la serie y mide 5,25 metros de largo, algo similar a un Mercedes-Benz clase S extendido. Llega a 3 versiones, 2 de tracción trasera pensadas para maximizar la autonomía y 1 de tracción total con bastante más potencia pero menor rendimiento, ¿ya? Así que bueno, ahí habla de los precios, la versión intermedia llega a comienza a los 34.300.000 pesos y la más cara en 39.400.000 pesos. ¿Usted estaría dispuesto a comprar un vehículo eléctrico? Mil kilómetros de autonomía, no es malo, ¿eh? Bueno, dice que las versiones de tracción trasera entregan 496 HP y 500 newton metros de torque, la fuerza del giro del motor, y alcanza los 100 kilómetros por hora en aproximadamente 4,9 segundos, una maravilla. La tracción total llega a 764 HP y 910 newton metros con una aceleración de 3,3 segundos, aunque su autonomía baja a unos 880 kilómetros. Y claro, solo 5 minutos para cargar, eso es lo más maravilloso. Para que ustedes puedan revisarlo, se llama el Han Dan, o sea, al revés, Dahan, que tiene, ¿no es cierto?, en apenas 9 minutos la carga en un 97% de la batería. Increíble. Así van avanzando los autos eléctricos. ¿Usted se compraría un auto eléctrico? Oiga, los precios que están en la bencina hoy por hoy, yo creo que sí. Más de alguno. Vamos a continuar con más canciones aquí en El Clásico.

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Nuestro auspiciador que también nos acompaña a esta hora aquí en El Clásico, él a toda marcha.

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1: En Radio Pisco le indicamos la hora.
2: Las 18 horas y 2 minutos.
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1: Revisemos lo que pasó un día como hoy en la historia de nuestro país. En 1768, el archipiélago de Chiloé es desmembrado del Reino de Chile, incorporándose directamente al Virreinato del Perú. En 1786 nace en Santiago don José Miguel Carrera. En 1811, un día como hoy, cuando que declara abolida la esclavitud, aunque con ciertas restricciones. En 1832 se exime del pago de diezmos por el término de 10 años a los cáñamos y linos fabricados en el país. En 1942 es fundado en Santiago el diario Las Últimas Noticias, o La Hora, vespertino de tamaño tabloide, que con una diagramación ágil, moderna y un estilo novedoso en la entrega de la información, pretende abrir una nueva ruta para el periodismo capitalino, ya que circulará solo en la capital. Ahí está todo lo ocurrido un día como hoy en la historia de nuestro país. Y te lo contamos aquí en El Clásico, en La Toda Marcha. Vamos a continuar con más canciones aquí en El Clásico.

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1: Quiero contarte que un día como hoy, en 1946, nace Richard Carpenter en New Haven, Connecticut, Estados Unidos. Él perteneció a la afamada agrupación Carpenters con su hermana Karen Carpenter, que realizaron una exitosa carrera musical. Recordemos que ella falleció producto de una anorexia nerviosa. Vamos a escuchar, vamos a recordar nuevamente al dúo Carpenters aquí en el clásico La Toda Marcha.

Ya, estamos de regreso. Me gustó el tema del auto eléctrico. Vamos a seguir hablando de este auto eléctrico. La carga rápida, la gran apuesta, dice. Claro, la característica estrella de este automóvil que tiene 1000 kilómetros de autonomía, sin duda, es la carga. ¿Ya? La carga. BYD afirma que el auto puede ir de 10% a 97% en 9 minutos con cargadores flash compatibles de muy alta potencia. Electric agrega que pasar de 10 a 70% tomaría solo 5 minutos. Bueno, incluso a 30 grados bajo cero, según Digital Trends, el proceso tardaría apenas 3 minutos más. Esto es importante en zonas de inviernos muy fríos, donde las baterías suelen cargar más lento. Eso sí, hay un asterisco muy importante. Dice que el ciclo es más generoso que las condiciones reales de manejo. Por eso, la autonomía efectiva será menor y dependerá también del clima, la velocidad y el estilo de conducción. Además, la carga rápida exige estaciones compatibles que todavía no existen en todas partes. Bueno, el equipamiento es de lujo. El auto tiene un coeficiente de resistencia aerodinámica de 0,197. Mientras más bajo, menos le cuesta cortar el aire. La dirección de las ruedas traseras para girar también en espacios más estrechos y suspensión neumática de doble cámara. Claro, adelantado a su tiempo, dice. Y un dato aparte, la gran ironía es que BYD instala un LIDAR en un auto de $35,000, mientras Tesla sigue sosteniendo que esa tecnología es demasiado cara. Por ahora, el lanzamiento internacional no está confirmado, así que quienes están fuera de China, incluido nuestro país, incluido Chile, tendrán que mirarlo de lejos o llegar a extremos para importarlo. Ahí está. El BYD, entonces, el auto que promete una carga rápida en solo 9 minutos, 1000 kilómetros de autonomía y 33 millones de pesos. Eso costaría acá en nuestro país. O sea, todavía no está. No se sabe si va a llegar o no va a llegar. Increíble, ¿eh? Bueno, así va avanzando la tecnología. Yo creo unos 5 años más vamos a ver muchos autos eléctricos acá en nuestro país. Vamos a las canciones aquí en El Clásico. Te acompañamos en el A Toda Marcha.

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1: Las 18 horas y 27 minutos.
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1: Vamos a viajar al año 2000. U2 llegó al número uno en las listas de sencillos del Reino Unido con Beautiful Day, su cuarto sencillo número uno en este mercado discográfico. La canción fue incluida en el álbum All That You Can't Leave Behind. Vamos a escuchar justamente los U2 con este Beautiful Day.

Oye, ¿ustedes conocen estos fideos que son como instantáneos, que vienen como en una cajita? Que son como cuadrados, que uno tiene que echarle agua nomás. Cinco razones de por qué no deberías consumir fideos instantáneos. ¿Es cierto que dan cáncer? Oh, la pregunta. ¿Usted se ha comido eso? Yo lo hacía hace un tiempo atrás, más joven. Me acuerdo que consumía harto estos fideos hasta que un día me patearon. Claro, baratos, rápidos y reconfortantes. Los fideos instantáneos son un clásico de estudiantes y trabajadores, tanto en Chile como en varios países del mundo, dice acá la nota. Pero los especialistas coinciden en que no son buen alimento para el día a día. En concreto, expertos y estudios científicos concluyen que este tipo de alimentos aporta muchas calorías y sal y muy pocos nutrientes. No obstante, tampoco son un veneno si se comen de vez en cuando. Claro, de repente, no sé, una vez a la semana. No es mucho ya una vez a la semana, pero yo creo que dos veces al mes. Claro, hacer un resumen. Dice que tiene demasiada sal. No, si son saladas esas cosas. Son muy, muy saladas. Una porción típica de fideos instantáneos puede tener entre 600 y 1500 miligramos de sodio. Claro, poca fibra. Los fideos instantáneos o instant noodle, como se conocen en inglés, se elaboran con harina de trigo refinada, a la que se le quita la fibra. Eso puede favorecer el estreñimiento y a la larga afecta a la salud intestinal. Tiene poca proteína. Claro, estos productos llenan o te mantienen saciado al principio por los carbohidratos refinados, pero el efecto dura poco y vuelve el hambre ante la falta de proteínas. Bueno, recordemos que este 2026 se publicó la nueva pirámide alimenticia que invierte el orden tradicional y da mayor protagonismo a las proteínas, tanto animales como vegetales. Y eso no es todo, los fideos instantáneos además aportan pocas vitaminas y minerales. Y también se asocian a problemas metabólicos. Y tiene una larga lista de aditivos. Haciendo un resumen, estoy viendo acá. Claro, tiene 168 ingredientes en 16 variedades, con potenciadores del sabor como el glutamato monosódico. Su autor advierte que sus riesgos se relacionan con la combinación de aditivos y el consumo frecuente. Así que ojo con estos fideos instantáneos, ¿no es cierto? Que uno encuentra ahí que a veces son bien salvador porque uno le echa agüita y ya tiene algo para comer. Pero ojo con eso, que también nos puede afectar la salud, ¿ya? Estos fideos que uno encuentra por ahí. Vamos a continuar con más canciones. Quédate con nosotros aquí en El Clásico.

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Muy bien, ya estamos terminando el programa del día de hoy, de este jueves 15 de octubre del 2026. 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Voy a agradecerles a ustedes la sintonía del día de hoy, este jueves 15, oye, la primera quincena de octubre, ¿eh? ¿Qué les parece? Ya en noviembre, diciembre se nos va el año. Oye, los espero mañana viernes para compartir la buena música. Vamos a tener una programación increíble también para acompañarte en un nuevo comienzo del fin de semana. Cuídense mucho, sigan en la sintonía, nos encontramos mañana. Que estén bien, chao, chao.

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1: Las 19 horas y 3 minutos.
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4: Hola, ¿qué tal? ¿Cómo están? Les saluda María Belén Araya y les doy la bienvenida a este informe de noticias donde sabremos que el Ejecutivo informa que Chile reabrirá sedes consulares en Caracas y Puerto Ordaz para atender a más de 25.000 connacionales. También abordaremos que autoridades destacan histórica incautación de droga durante 2026. Más de 100 toneladas han salido de circulación. Sabremos además que Bachelet y Boric lideraron cita con partidos de oposición para articular unidad frente al gobierno.
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4: Cancillería confirmó la reapertura progresiva de los consulados chilenos en Caracas y Puerto Ordaz desde el 19 de octubre. La medida busca regularizar la entrega de pasaportes, cédulas y trámites notariales para más de 25.000 compatriotas, marcando un avance hacia la normalización de las relaciones bilaterales. De esto nos da cuenta José Ferrada.
5: El Ministerio de Relaciones Exteriores de Chile informó este jueves la reapertura progresiva de sus oficinas consulares en Caracas y Puerto Ordaz, poniendo fin a cerca de 2 años sin atención tras el quiebre diplomático iniciado a comienzos de 2025. Al respecto, el ministro de Relaciones Exteriores, Francisco Pérez Mackenna, valoró la medida señalando que esta reapertura representa un compromiso con los más de 25.000 chilenos residentes en Venezuela, quienes necesitan del consulado.
6: Además, se podrá agendar horas para atención del público a partir del próximo lunes 26 de octubre. Esta reapertura representa un compromiso con los más de 25.000 chilenos residentes en Venezuela, quienes necesitan del consulado para realizar importantes trámites como la renovación de documentos de identidad y distintos actos notariales. Con este hito, damos un nuevo paso en nuestra relación con Venezuela, un paso concreto en el comienzo de una hoja de ruta hacia la normalización plena de nuestras relaciones bilaterales.
5: El cronograma operativo estipula que a contar del lunes 19 de octubre se habilitará el agendamiento previo y la entrega de pasaportes. Posteriormente, desde el 26 de octubre, los usuarios podrán gestionar cédulas de identidad, actos notariales como mandatos y escrituras públicas e inscripciones de nacimiento, matrimonio y defunciones. Esta reactivación consular busca solucionar la situación de miles de connacionales afectados por el término de las relaciones bilaterales, las cuales se habían tensionado tras los cuestionados comicios venezolanos de 2024 y el posterior retiro del embajador chileno.
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4: El Ministerio de Educación publicó los resultados del sistema de admisión escolar. Los apoderados tienen hasta el 21 de octubre para aceptar, rechazar o activar listas de espera en la plataforma oficial antes del periodo complementario de noviembre. Luis Ramírez nos cuenta más detalles sobre esto.
3: A las 09 horas de este jueves 15 de octubre se habilitaron los resultados de la postulación al sistema de admisión escolar para el proceso de admisión 2027. Las familias ya pueden ingresar a la plataforma admisión.mineduc.cl para conocer el establecimiento asignado a sus estudiantes. Tras revisar la asignación, los apoderados tienen plazo hasta las 14 horas del miércoles 21 de octubre para confirmar su decisión final. En el sistema pueden optar por aceptar el cupo, aceptar activando lista de espera si no quedaron en su primera preferencia o rechazar la vacante. Quienes no ingresen a la web durante esta ventana quedarán asignados automáticamente bajo la figura de aceptación por omisión. En caso de activar o figurar en la lista de espera, los resultados se publicarán entre las 09 horas del 28 de octubre y las 14 horas del 29 del mismo mes. Quienes obtengan cupo definitivo en esta etapa deberán formalizar su matrícula de manera presencial en diciembre. Por último, quienes decidan rechazar el colegio asignado o no hayan alcanzado cupo deberán participar en el periodo complementario de postulación fijado entre el 10 y el 17 de noviembre, instancia en la que la oferta de vacantes es más reducida.
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13: la región de Valparaíso.
4: Una cría de ballena jorobada de 9 metros apareció muerta en la playa de Cachagua, comuna de Zapallar. Autoridades marítimas y Serna Pesca evalúan la disposición final del cetáceo debido a su avanzado estado de descomposición.
13: La región metropolitana.
4: Tras un millonario robo de 30 millones de pesos en un liceo de Quinta Normal, se reveló que un alumno apuñaló a un compañero dentro del recinto, activando el protocolo de aula segura en el establecimiento.
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2: Autoridades de diversas instituciones destacaron el balance histórico de incautación de droga. Más de 100 toneladas han salido de circulación en lo que va de 2026. Ornella Millado con todo el informe.
3: Autoridades de diversas instituciones destacaron el decomiso de más de 100 toneladas de droga en lo que va de 2026. Sobre esto dio cuenta el general director de Carabineros, Marcelo Araya.
4: Yo creo que es un día muy significativo para el país. Es un día significativo porque se le está diciendo de manera frontal y directa a los criminales, a los delincuentes, que existe una estrategia, que existe un plan y que existen cuerpos policiales valientes que están trabajando día a día y en distintos lugares de nuestro territorio nacional para que estas más de 100 toneladas de drogas de distinto tipo no sean comercializadas, se arruina el negocio y no se obtienen las ganancias ilícitas que ello conlleva. Ese es el combate frontal que se le está dando al crimen organizado. Una batalla que no vamos a cesar. Y esto representa el trabajo esencial y fundamental de un cuerpo policial.
3: El balance estuvo encabezado por el presidente de la República, José Antonio Kast, quien valoró que hayan salido de circulación 106.224 kilos de droga. El jefe de Estado además aprovechó de hacer un llamado a las autoridades públicas a que se hagan un test de drogas.
5: No podemos normalizar el consumo de la droga, y eso corre para todos. También han habido cambios en lo que estamos haciendo respecto de quienes tienen que servir a la patria. Todos los que somos servidores públicos debiéramos estar sometidos al control del consumo de drogas. Y digo todos, y ahí también le hago un llamado a las instituciones autónomas e independientes. El Parlamento aquí debería darnos un ejemplo y promover también el control del consumo de drogas entre cada una de las personas que aspiran a ser los representantes de la nación en el Parlamento de la República.
3: Cabe recordar que esta no es la primera vez que el presidente José Antonio Kast propone la realización de test de drogas a las autoridades. El pasado abril, el Ejecutivo anunció un proyecto de ley que buscaba exigir periódicamente exámenes a los parlamentarios y partidos políticos.
2: La expresidenta Michelle Bachelet encabezó este jueves una cumbre política con los timoneles de los partidos de oposición en la sede de la Fundación Horizonte Ciudadano en la comuna de Ñuñoa. El encuentro tuvo como eje central articular la unidad del progresismo, coordinar futuras acciones conjuntas y realizar un diagnóstico crítico respecto a la gestión del actual gobierno. La presidenta del Partido Socialista, Paulina Odanovic, planteó la relevancia de dialogar y escuchar a la expresidenta. Por su parte, el timonel del Partido Comunista, Lautaro Carmona, resaltó el enlace nacional, la transversalidad y la experiencia histórica de Michelle Bachelet.
6: Vamos a tener una conversación. Creo que es importante escuchar a la presidenta, que también conozca el rol que hemos jugado los partidos políticos durante este periodo de oposición a este gobierno, que es muy difícil. Este no es un gobierno cualquiera de derecha, es un gobierno muy complejo, que su intención ha sido siempre dividir a la oposición.
7: Sabemos la figuración, el liderazgo de carácter nacional y la transversalidad que tiene, la experiencia y el registro histórico de Michelle Bachelet. Los temas de las proyecciones de cada uno no está en nuestro debate, a lo menos vamos a escuchar. Falta mucho tiempo, digamos, para tomar decisiones desde el punto de vista de exigencias institucionales.
2: En la vereda contraria, las reacciones críticas no tardaron en llegar desde la derecha. La diputada Marlene Pérez cuestionó la pertinencia de enfocarse en disputas y carreras electorales en un contexto donde la ciudadanía enfrenta problemas urgentes. En la misma línea, la diputada Flor Weiss apuntó a la desarticulación del bloque.
8: Adelantar la carrera presidencial en la izquierda demuestra la falta de liderazgos que hay en ese sector. Una de las formas de mostrar liderazgo es a través de la votación en los proyectos de ley. Y en este sentido, la oposición demuestra que está absolutamente fragmentada.
9: Cuesta entender que estén pensando en candidaturas cuando tantas familias viven con miedo, buscan trabajo o esperan una atención de salud. La responsabilidad de la oposición es fiscalizar, proponer, apoyar lo que le hace bien al país, aunque la iniciativa venga de un gobierno de otro sector.
2: Tras el encuentro, el expresidente Gabriel Boric enfatizó que los gestos de unidad interna no son suficientes por sí solos, llamando a la coalición a desplegarse activamente en el territorio para retomar el contacto directo con la ciudadanía en plazas, calles y espacios públicos.
10: No basta con hablar solamente entre nosotros mismos. Esta reunión es un vamos, una manifestación de unidad, de fraternidad, pero no basta. La presidenta lo dijo muy claramente, lo conversamos con todos los presidentes y presidentas de partido. Tenemos que salir a hablar con la gente en las calles, en las plazas, en los centros deportivos.
2: La reunión concluyó con el compromiso de mantener el trabajo coordinado en los distintos espacios sociales e institucionales. Asimismo, las directivas confirmaron la convocatoria a un nuevo conclave programado para mediados de noviembre con el objetivo de continuar consolidando la plataforma unitaria del sector.
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2: Maquinarias pesadas continúan con la remoción de escombros en la carretera Fernando Mayra de Lota tras el derrumbe de un cerro en la curva 21.

0: de mayo que mantiene bloqueadas las calzadas. Bien, acá terminamos el resumen informativo del día. Nos volvemos a encontrar mañana en una nueva edición de Noticias. Que estén muy bien.
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1: Las 20 horas y 2 minutos.
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2: ¿Qué tal? Muy buenas noches. ¿Cómo están? Bienvenidas, bienvenidos a una jornada más de Vistazo Deportivo a través de la radio Pisco FM. Día jueves 15 de octubre. Estamos en la mitad del mes ya prácticamente, en un mes con harta actividad futbolística. Por supuesto, con esta semana que obviamente que nos tiene en ascuas, porque claro, se iba a jugar la Copa de Liga, no se va a jugar. Iba a haber fecha del fútbol, no va a haber fecha. Entonces, tenemos que ya empezar a acostumbrarnos a este desaguisado de suspender permanentemente el campeonato. De verdad que es algo bastante llamativo y parte de lamentablemente del fútbol chileno, con malas noticias, porque la FIFA ayer tuvo una reunión acá en Santiago, en una reunión de Conmebol, anunciaron que Paulo Milad debería continuar, y hoy día se dio la noticia en Santiago que podría ser él el primer presidente de la Federación de Fútbol de Chile, con esta separación de la NFP con la Federación, algo que es realmente insólito e impresentable. Bueno, eso marca lo que es el momento del fútbol chileno, que se está retrasando, se está congelando y nos tiene esperando una final para noviembre, nos tiene esperando una fecha para la próxima semana y por supuesto mucho que analizar y esperar. Es bueno esperar pensando que venía recuperándose un equipo, de verdad que un tema bien, bien opinable. Junto a Cacho Vera estamos ya instalados para iniciar este vistazo de hoy. Osvaldo Peralta en la puesta al aire. Cachito, muy buenas noches, ¿cómo te va?
3: Hola Guti, ¿cómo te va? Un gusto, como siempre, ahí compartir nuestro vistazo deportivo. Te estaba escuchando y no lo puedo creer.
2: Sí.
3: Pero ¿cómo? Uno se desconecta unas horas y queda la escoba.
2: Sí, totalmente, un tema que llama mucho la atención. Estaba leyendo hoy día la información de eso y claro, los distintos portales capitalinos hablan de esta decisión prácticamente que adoptó la FIFA en este congreso FIFA Conmebol Evolution, se llama el encuentro que hubo ayer en Santiago, y estuvieron presentes, por supuesto, personeros de la FIFA, quienes determinaron, efectivamente dieron de alguna manera el visto bueno de que vuelva a, y que se separe obviamente la Federación de Fútbol Chileno con la NFP, pero la FIFA, entre otras cosas, ordenó que Pablo Milad, así tal cual, ordenó que Milad continúe como presidente de la Federación de Fútbol de Chile de manera transitoria hasta el 28 de febrero del próximo año, con el objeto de, según la FIFA, liderar el proceso de separación institucional entre la ANFP y la Federación. Recordemos que, bueno, quedó la pelotera después de esto, Cachoeira, porque el candidato a la ANFP, el señor Jorge Guau, el presidente de Palestino, y Jorge Yunque, levantaron la voz, hubo gritos, hubo escándalos en esa sala. Recordemos que la elección de la ANFP es el 19 de noviembre próximo, y claro, obviamente que veremos lo que ocurre respecto a esto. Van a asumir únicamente la presidencia de la ANFP, no así la presidencia de la Federación, y el directorio deberá definirse y se verá convocar a una votación independiente. Pero lo que más llama la atención, Cachito, es que la FIFA, el organismo rector de fútbol mundial, designe a Pablo Milad como usted va a ser el encargado de liderar esta transparencia, esta separación de la NFP y la Federación, algo que realmente, para mí, muy responsablemente lo digo, es como dejar al gato cuidando la carnicería, Cacho.
3: Claro, sí, aparte de conflicto de interés al tiro.
2: Sí, inmediatamente.
3: Claro, pero bueno, ¿qué más podemos esperar de esta gente?
2: No, tremendo. De verdad que muy poco lo que podemos esperar. Lo que se aprobó en estas reuniones fue los estatutos. La FIFA exigió que los nuevos estatutos de la Federación de Fútbol de Chile se aprueben a más tardar a fines de noviembre, o sea, la elección es el 19 de noviembre, y los estatutos nuevos tienen que aprobarse para fines de ese mes. Y también se determinó la forma en la cual se va a conformar la Federación. Debería estar integrada la Federación de Fútbol de Chile, que va a ser la encargada de manejar la selección chilena, por 3 representantes de la ANFA, de fútbol amateur, por 3 de la NFP, y además por un integrante de los grupos de interés. O sea, igual va a estar metido, dígame usted, y me pregunto yo, ¿quiénes son los grupos de interés? ¿Va a tener presencia en la Federación un integrante de esos grupos de interés? ¿Serán los representantes de equipos? No sé quiénes son los grupos de interés, pero aparecen ahí nombrado respecto a estos cambios que se anuncian para el fútbol chileno. Muchos lo han interpretado, Cachito, como el fútbol que está secuestrado por parte de los que tienen hoy día el satélite por el mando. Así de claro.
3: Así, claro, parece así. Pero estas cosas de la NFP por un lado y la selección por el otro, la verdad que yo nunca lo entendí desde que estoy acá, pero bueno.
2: ¿Cómo funciona en Argentina? La AFA es una sola, ¿no? Agrupa todo.
3: Claro, sí, una sola. Sí, sí. Bueno, tampoco son...
2: El tema es que pasan las, ¿no?, cosas. Porque que ocurren, por ejemplo, allá.
3: Sí, claro, no, allá es peor todavía. Por más que sea una sola, tienen un desastre. Es un desastre lo que tiene el fútbol argentino. Muchos clubes están en contra de Tapia, muchos de los campeonatos largos, cómo se acomodan las cosas, ¿no? Está la pelotera ahí también.
2: Exacto. Pero... El tema de fondo, Cacho, el tema de fondo es que...
3: Y ni hablar del tema de corrupción. Por supuesto.
2: Y lo más grave de todo es que el sistema actual te termina generando una dinámica en que la selección chilena puede generar recursos y la NFP puede estar en un default, en un momento de complicación económica. Entonces le sacan plata a esa bandejita de la selección para pagar las lucas de la NFP, las deudas, y viceversa. Entonces algo que no puede ser. O sea, la selección, bajo esa mirada, debería tener una propia administración, sus propios recursos, que no se meta con lo de la NFP, porque la NFP es la que maneja los clubes de fútbol chileno, y no debería tener un mal pasar la NFP con todo lo que ingresa. O sea, ingresos por entrada, los ingresos de la televisión, los contratos de sponsor, en fin. Hay muchas
3: cosas
2: en juego, pero lo que llama la atención es que la FIFA, que tampoco tiene una transparencia total, no es una casa de cristal la FIFA precisamente, pero ellos dicen, no, el señor Milad es el señor idóneo para liderar este cambio en el fútbol chileno. Así que hay que esperar hasta el mes de febrero, Cachín.
3: Bueno, pasa rápido el tiempo, así que vamos a ver qué Sí. Por lo pronto, recontra motivado para estar el martes ya en Calera.
2: Sí, por supuesto. Por supuesto, ya está programado lo que va a ser el partido de la Copa Chile, obviamente, que es lo más inmediato que tendrá Coquimbo en el calendario, esperando lo que es el recanche del campeonato, jugar con Ñublense, jugar obviamente con Calera el partido de ida para la próxima semana, y por supuesto esperar lo que va a ser la jornada de la Copa de la Liga, que se extiende la espera. A mí me pone contento porque es un sábado, es un día sábado y es más fácil de viajar.
3: ¿Ya hizo la cuenta
2: así
3: usted?
2: Que por ese lado, ¿eh?
3: ¿Va a estar? ¿Ya hizo la
2: sí,
3: cuenta usted?
2: Sí, ahora sí, con esa fecha sí, porque sí, totalmente.
3: Ya, bien.
2: Aparte que deberían recuperarse todos, celeste y amarillo y negro. Los que estaban averiados sí, ¿no? Deberían llegar en buenas condiciones para el 14.
3: Claro. Sí, tienen un mes los dos, tienen un mes para seguir recuperándose, claro.
2: Claro, aparte que hay fecha FIFA, se va a aprovechar precisamente esa dinámica de la fecha FIFA para que jueguen este partido definitorio, evidentemente. Lo que yo no compré mucho, y ayer lo escuchaba a ustedes, escuché ayer una entrevista que le hicieron a Milad en la radio cooperativa, y hablaba Milad de que los clubes que juegan la final no habrían aceptado jugar la final en duelos de ida y vuelta, que los clubes no habrían aceptado. Francamente, yo pienso que eso está lejos de la realidad. Yo creo que si le pidieron la palabra a los clubes, yo creo que lo más lógico era que jugaran dos finales, una aquí y otra en Rancagua. No sé, económicamente les convenía mucho más que este quilombo de una final única. Así que de verdad que me deja muchas dudas la palabra de Milad respecto a ese tema, que ayer no lo conversamos, pero que me generó muchas dudas, Cachito, respecto a lo que dijo el presidente Puchilén.
3: Sí, bueno, aparte, al ser una final
2: era
3: única,
2: flor de la negocio plata va para ellos. La final.
3: Sí, pero lo que pasa es que se iban a llevar mal los clubes. Claro, de local, cada uno, imagínate. No quería repartir, quieren la torta para ellos nomás. Claro, pagarle a los clubes nomás lo que van a gastar, porque un partido uno, en un partido en Sarrancabo, hay uno en Coquimbo, acá, estadio lleno, obviamente que se iba a recaudar mucho más. Pero,
2: o sea, pierde cuidado que se
3: aparte nada que ver estadio, haber declarado eso. Declarado sí. Eso, no, tampoco, no tiene sentido lo que...
2: No, de verdad que no. Yo no sé si me escucháis bien porque estoy con alguna... Está media lenta el internet hoy día aquí en este lugar, pero me escucho bien, tengo retorno óptimo para saludar a los auditores que están conectados. Quiero saludar a quienes están ya...
3: Yo te escucho bien, ¿eh?
2: Sí, perfecto, muy bien. Pablito Suárez está en sintonía. Listo, Milag, dice, aguante Vistazo Deportivo. Verónica Torres, tanto tiempo, Cachito, dice que no lo pega. Usa tú, dice la verdad. ¿Es verdad que él quiere llevarse Ores de Laurio?
3: ¿Cómo?
2: No. Verónica Torres pregunta, porque entiendo que lo entrevistó ESPN al Chino González, y le habrían preguntado por la opción de llevarse jugadores de Coquimbo a México para el próximo año.
3: Ya, ahí.
2: Puede ser o no. ¿Habrá algún interés de llevarse algún coquimbano para allá? ¿De parte del Chino?
3: Puede ser, obviamente, si los puede conoce, ser. Pero a esta altura no sé.
2: Bueno, a esta altura, o sea, estamos ya viene, en época de negociaciones. Claro. En los clubes normales a esta altura están contratando. Están renovando contrato, en fin.
3: ¿Ya?
2: Deberían, pues, ¿y cuánto quedan? ¿Cinco fechas para que termine el año, Bocachito?
3: Sí, queda mucho, seis fechas todavía. Sí, bueno, pero todos los clubes están jugando algo también. Yo creo que... No sé si están renovando, están todos esperando los resultados de cómo termina uno, cómo termina otro, si va a jugar Copa, si te va al descenso.
2: ¿Pero usted esperaría resultados para renovar algún par de jugadores en Coquimbo?
3: Por lo menos hasta después de la final de la Copa de la Liga, sí.
2: No, yo aseguraría varios.
3: Hasta 14 de noviembre,
2: hay una columna que no debería moverse en Coquimbo.
3: Bueno, sí, creo, pero los resultados mandan. No es lo mismo para un jugador tampoco renovar yendo a Copa Libertadores, jugando Copa Libertadores, que no jugando nada tampoco. Entonces, y no creo que los jugadores tampoco estén con la cabeza ahora en el tema de la renovación y todo eso. Están en el momento.
2: Salvo que quiera hacer un cambio total el próximo año. Y cambio total, tú sabes, sí, a lo bueno, que me refiero.
3: Para mí falta mucho todavía. 6 partidos es un montón.
2: No, yo no estoy, ahí no estoy de acuerdo contigo. Yo creo que no falta nada, pero la pitilla este campeonato. Y es difícil que te cambie una estructura en 5 partidos, cacho. O sea, la imagen de un futbolista, la visión de lo que ha dado un técnico, no te va a cambiar en las últimas 5 fechas. Es verdad, el partido de la final de la Copa de Liga te puede dar un pasaje a la Copa Libertadores, pero claro, ahí te podría, más que cambiar el panorama, te exige reforzarte con jugadores de calidad, porque vas a tener ya el escenario de varios partidos de competencia, vas a tener un año parecido al de este si vas a la Copa Libertadores, porque vas a jugar, porque muchos le llaman pre-Libertadores al Chile 3, y vas a terminar jugando más de 50 partidos, igual que este año. Entonces, más claro, que modificarte todo el año, te exige ese partido, el de la Copa de Liga, reforzarte bien o no. Yo creo que ese camino hay que tomarlo, porque este año no se hizo, y ahí están los efectos. O sea, Coquimbo en buena hora se reenganchó con una goleada el otro día, pero no va a servir de nada la goleada si no te afirma en estas últimas 5 o 6 fechas.
3: Claro, por eso, hay que esperar cómo termina. Si ya a la altura de la final de la Copa Liga, ya después van a quedar 2 o 3 fechas para el final del campeonato. Así que, obviamente que debe haber en la dirigencia una lista de los que terminan este año de querer renovar, pero me parece que este para nada es el momento.
2: Bueno, ahí no estamos de acuerdo. Yo creo que si hay un momento para empezar a sondear esa hora antes de que termine el año, porque termine el año, muchos se van, vacaciones, etcétera. Acuérdense que muchos clubes tienen esta dinámica que sacar el campeonato y finiquitemos rapidito para ahorrarnos un mes de sueldo. Entonces, la cosa es muy vertiginosa. Vamos a ver qué pasa, cuáles son las decisiones. Me parece que todo va por la línea que tú dices. Siempre se toma a última hora las decisiones acá en Coquimbo y no creo que cambie eso viendo la estructura que tiene el club. Más comentarios.
3: En O'Higgins están renovando. ¿Ah? ¿En O'Higgins están renovando alguno ya? ¿En O'Higgins están renovando alguno ya?
2: Yo creo que van a tener que renovar la casa completa así como están, porque ahí está complicada la cosa, ahí están en riesgo del descenso, que es otro tema mucho más grave.
3: Por eso, viste, van a mucho esperar cómo termina, claro.
2: Exacto. Claro. Steven Gerard nos saluda, dice: buenas noches, máquinas, en el tuturaco de entrada, mire, quién como él. Atento a las novedades piratas, dice Steven Gerard. Ahí está. Verónica Torres nos saluda también. Paola Barraza también está conectada. Bueno, la gente ahí poco a poco ingresando a nuestro.
3: ¿Hay like o no?
2: Poco, ¿ah? Poco. Tenemos más de una docena de likes nomás. Y talenta la cosa para hacer día jueves. Así que ahí están subiendo más. Mauro Lamas dice: buenas noches. Saludos a los de la parroquia, a los parroquianos del Barbón. Mira, qué buena. Los parroquianos del barrio.
3: Bueno. Menos mal que volvió esta goleada, porque hace 15 días no nos podían ni ver.
2: ¿Ah?
3: Menos mal que volvió la goleada el otro día, si no, los parroquianos, ¿a dónde estaban?
2: Sí. ¿No? Sí, totalmente. Totalmente.
3: Estaban así, esperando.
2: Sí. Bueno. Estuve mirando, yo no sé si estoy con de verdad que siento que estoy con problemas de conectividad. Voy a ver si puedo
3: reiniciar esto. Porque bien, dale.
2: Ya, perfecto. Sí, yo tengo problemas de retorno más que todo. Así que voy a tratar de arreglar ese tema. Oye, estuve mirando ahí. Chino González dio una entrevista. No, déjalo nomás. Sí, está funcionando bien. No, tranquila, me querían reiniciar el router ahí, me matan la transmisión, tranquila, ¿no? Estaba mirando hoy dos cositas, una entrevista que dio Chino González a la cadena ESPN, y fíjate también,
3: cachito,
2: que escuché una entrevista que le hicieron a Brian Fernández, hablando un poco de la salida de Coquimbo.
3: ¿Ya?
2: Me generó ruido, fíjate, no sé si tuviste ocasión de escucharlo.
3: No, nada, ninguno de los dos lo vi.
2: Bueno, entrevistaron a Brian Fernández, varios portales lo han se han colgado de ese tema. Hay una hay un Instagram de que se llama todopalón.cl y titulan ellos con la confesión de Brian Fernández acerca de la salida y de la breve estadía que tuvo en Coquimbo Unido. Recuerda que fue una de las situaciones bien, bien complejas que se vieron el año pasado, sí, fundamentalmente. Y claro, salió a la luz esta entrevista. ¿Te parece que escuchemos parte de lo que dijo? A ver si podemos escuchar lo que dice Brian Fernández. Yo sé que es un tema pasado, pero cuando saluda a Coquimbo es bueno poner en el tapete lo que señala. Esto fue lo que dijo y esto fue lo que le preguntaron a Brian Fernández respecto a su salida de Coquimbo Unido el año pasado. Lo escuchamos.
4: Hice la pretemporada, todo bien. Pero bueno.
5: ¿Y te puedo preguntar por qué? ¿Te volviste?
4: Cosas que pasaron ahí en el momento, de ello.
5: ¿Problema con el club?
4: Ajá, decidirme.
5: Uh-huh. Porque vos hay un video, me acuerdo.
4: Hice un video diciéndome que necesitaba estar con mi familia, que era lo más importante, y bueno. Pasaron cosas y me decidí agarrarme.
5: O sea, ¿no fue por eso?
4: Bueno, ahí se corta, me viene.
5: Porque se especuló,
4: sí,
5: con muchas cosas, amigo.
4: Muchas cosas, pero bueno, eso es lo que pasaron. Ya lo digo, como no tuve problema. Se hizo un poquito porque yo Lea estaba en la audiencia y porque yo quise estar ahí. Yo Brian me decidió, jugamos la Copa Argentina, la Copa con el torneo de la Alcalá, no lo juega contra mí. Hace que se haga un poquito. Lo hicieron por mí, por mí, por Lea. Porque se encontraron los Fernández luego en la cancha, venía a jugar.
2: Ahí está. Es bien escueto y aclara bien poco Brian Fernández, pero desmiente los rumores que surgieron de su salida, que fue bien intempestiva. Recuerde que, claro, hizo un video en el hotel de Coquimbo, donde alojó antes de la decisión de la dirigencia de apartarlo de Coquimbo luego de haber firmado un refuerzo. Y claro, ahí estaba de alguna manera siendo requerido por algunos periodistas argentinos, cachito. No quiso entrar más en detalle porque de verdad no siento que no es un relato cómodo para él tampoco, que no fue cómoda la salida.
3: No, aparte tampoco dice la verdad, así que no es tema. Ya a un año no es tema. Déjelo para todo balón que no va a tener nada que poner.
2: Sí, claramente. Claramente, pero se trata ahí de tirarle un
3: salvavidas. Acá todo el mundo sabe. Todo el mundo sabe, acá en Coquimbo todo el mundo sabe lo que pasó con Brian Fernández.
2: Exactamente.
3: No hace falta volver a contar todo lo mismo y todo lo que pasó.
2: Sí, es lamentable lo que ocurrió porque claro, era un gran nombre.
3: Coquimbo tomó una muy buena decisión que terminó siendo también una buena decisión al final del campeonato. Coquimbo terminó siendo campeón.
2: Así es. Se pudo, no tuvo efecto en el plantel, afortunadamente. No tuvo ningún efecto.
3: ¿Y del chino?
2: Se previno
3: ese sí, a ese sí, démosle tiempo.
2: Y siento que se previno una crisis con la salida de Fernández. A tiempo. Siento.
3: Sí, claro.
2: Bueno, opiniones de nuestros amigos que están conectados. Mira, Eduardo Pastén, a propósito de los refuerzos, dice, hola Guti Cachito, dice, escuché por ahí que tal vez podría volver Cecilio al Puerto. Si se van los dos delanteros, ¿podría ser buena opción? O sea, dame Cecilio si quiere venir. Pero yo sé que se fue enojado con la directiva. No sé si querrá volver. Ahí te la dejo, Cachovera.
3: Está bien, de vuelta. Déjelo a Cecilio allá todavía, que siga, que se trate de salvar el descenso con la U de Ponce.
2: Pero porque
3: sí, es así. Hoy el Nico Johansen el 9 se mandó dos pepazos y faltan 6 partidos todavía. Hay cosas importantes por delante, por jugar. Y no sé, pensar ya en el año que viene. Yo estoy pensando en el martes con Calera. Y todavía disfrutando la goleada del otro día.
2: Sí. Pero yo trato de ser más realista. Yo sé que usted es un lúdico, un soñador, Cachito. Es un hombre mesurado, de ir paso a paso. yo soy un poquito más atarantado. Yo creo que los mejores elementos de Coquimbo deben tener una oferta, un interés, deben tener ganas de buscar nuevo horizonte, etcétera. Creo que por ahí va. Pero también te doy crédito a lo que tú dices. El Coquimbo que pueda ganar la Copa de Liga y se mete en Libertadores nuevamente, puede volver a seducir a los que quizás quieren irse hoy día. O sea, es un tema totalmente para análisis.
3: Sí, claro, puede ser también. Y hay que ver también si la dirigencia y el técnico del 2027 lo quiere también decir, hay que ver.
2: Exacto, exacto. Puede tener muchas ganas el jugador, pero si nadie lo pide, si nadie lo llama, es un poquito estéril ese esfuerzo. Claro, dice ahí el amigo Dardo, se refiere a los delanteros a Pons y a Prato. Claro, no sé si se entiende perfectamente que ahí tendría que haber un cambio, lógicamente.
3: Manuel bueno, García. Es muy probable que los dos no sigan en el que viene.
2: Por eso, a eso iba en el comentario de, claro, del retorno de alguno, como Cecilio.
3: Claro.
2: Bueno, Manuel García dice: Brian Fernández fue un irresponsable. Si escuchan la entrevista, en todos los clubes tuvo problemas. Eso sí, habló bien de fútbol chileno y en Calera, que hizo 11 goles. Claro, en la entrevista completa ahí se nota eso, pero ahí está la opinión marcada de los hinchas que tienen la película clarita. Gabriel Cuellar nos saluda, dice: saludos chiquillos. El Chino González dio a entender que se quiere llevar a Zabal.